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¿qué tal? Son las 7:09. Las 7:09. ¿Qué tal, hombre? Buenas noches. Bienvenidos a escuchar buena música en el jueves.

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2: Bueno, seguimos a las 7:14 minutos. Esta es la número 1, Radio Ranchera, la mera mera. 9980-0970, línea para sus complacencias musicales o saludos.

Ok, son las 7:17 minutos. Las 7:17 minutos. Siempre un saludito ahí para todos nuestros oyentes, están conectados con esta programación en diferentes colonias de la ciudad, en diferentes barrios y avenidas. Ok, muchas gracias a todos ahí, los que están ahí conectados con la mera mera, la número uno. 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Ya se marcan las 7:20 minutos. Las 7:20 minutos. Vamos a seguir con más música a través de la mera mera.

Bueno, las 7:23 minutos. 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Son las 7:25, 99 80 0970 en la línea para sus complacencias. 7:25 minutos.

Chihuahua, a las 7:28 minutos, 7:28, el maestro de la ciencia, Yacular, en sus tres consultorios, me está escuchando ahí en el Hotel Martínez, frente a la cosecha. Aquí le complacemos con esta complacencia.

0: tal? Seguimos con más de la programación. Recuerden que hoy es jueves 16 de julio 2026. Ok, estamos full, estamos al 100. Entonces, con la Mera Mera Radio Ranchera. Saludos para todos, gracias en las aldeas, allá donde ya regresaron de trabajar, pues están ya descansando, escuchando la programación. Un saludo para don Lolo Ramos en los encuentros, siempre pendiente por ahí. Don Lolo Ramos, ahí los encuentro, buen amigo. Igual también un saludo en Quitasunga, ¿ya? ¿Qué tal mis amigos por ahí en Quitasunga también? Ahí están conectados también con la Mera Mera. Ahí también en Brisas de Mame, para doña Antonia, don Héctor y Germán. Hoy les miramos un ganchazo por acá. A regreso los miré pasar de nuevo, pero ya con ese alto se habían pasado. Doña Antonia, don Héctor y Germán Duque. Ahí en Brisas de Mame, ahí me están chequeando. Las 7:32 minutos en la Mera Mera.
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entonces vamos con más música ahorita en el jueves 16 de julio. La música de la industria del amor, son las 7:38 minutos. 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

0: Bueno, la industria del amor ahí, con la canción Enamorado de tus ojos. Son 7:42 minutos, y es que en este problema de la tasa vehicular, pues hubo reunión fuerte ahí hoy en la municipalidad. Yo creo que las cosas tienen que arreglarlas de buena forma, en paz, en tranquilidad, no sin ofensas, sin golpes, porque tengo entendido que hubieron golpes. Al parecer Tony Sandía parece que golpeó a una persona ahí, no tengo entendido si será cierto esto, pero ahí es lo que estamos viendo en las redes sociales. Yo creo que tienen que usar la paciencia, la calma, porque los problemas no son buenos. Los problemas no son buenos. Los problemas se arreglan en paz, en tranquilidad. Hay que llegar a acuerdos, siempre yéndose pues a reuniones, pero que las reuniones sean en paz, en tranquilidad, y que lleguen acuerdos muy positivos, ¿no? No con golpes ni empujones ni nada de eso. Eso no debe ser permitido. Todos somos hondureños y todos somos personas que queremos el bien para todos, pues, para todos. Pero esto se va a lograr dialogando, y que todo se llegue en acuerdos, en paz, en tranquilidad. No así de esa forma, sino. Las 7:43 minutos, y por esa calle vive Carla, canta Carlos y José y Ramón Ayala.
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1: Hola, a las 7:43 minutos, 7:49 minutos en la mera mera. 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Ya me solicitó una canción, ya se la mandamos también, ¿verdad? Ya se la mandamos también al maestro de la ciencia. Ahí está él siempre, ahí está pendiente. Está todo mecate, me manda ir ahí a todo volumen, escuchando la programación, así es que ya lo sabe. 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Ahí está el Yaculí, el mero toro ahí. 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Las 7:52 minutos, Monchín Ruiz en Méndez, ¿qué tal? ¿Cómo está el amigo Monchín Ruiz? Ahí en Nuevo Méndez, ya tiempo no miro a Monchín Ruiz ahí. También para el amigo también José Chirinos, ahí en Méndez, José Chirinos. Ah, bueno. Y también para Milo Juárez y Jorgito Juárez, ahí también en Méndez. Saluditos. Pásenla bien, hombre.

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1: Las 8 de la noche en punto.
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Perfecto, son las 8 un minuto. Las 8 de la noche un minuto. 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Son las 8 con 2 minutos. Quiero saludar a José Mejía allá en Atlanta. Ah, está siempre pendiente de la promoción. Mi buen amigo José Mejía allá en Atlanta. Hasta allá le saludamos. También un saludo también que presento para Jorge Rivera, allá también en Estados Unidos. Su gente en Armenia, saludos. Del amigo Jorge Rivera desde la Unión Americana. Son las 8 con 2 minutos, las 8 y 2 minutos en la número 1, la mera mera.

Muy bien, son las 8 con 12 minutos, las 8 y 12 minutos. Saluditos en Chaparral, Yovita Martínez, ¿qué tal? Ya tiempo no miro a Yovita, la prima Yovita Martínez. En Chaparral les saludamos y toda su familia. ¿Qué tal la están pasando ahí? También ahí mismo en Chaparral para el buen amigo Pelé, ahí en Chaparral. Ahí está activo también escuchando la programación. Y todos sus amigos en Chaparral, un saludo cordial a la familia Cárcamo en Chaparral, un saludo cordial. A la familia Cárcamo, les saludamos. Son las 8 y 12 minutos, las 8 y 12 minutos, vamos a avanzar con más música.

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4: Bueno, son las 8:18, las 8:18. 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Son las 8:18. En la colonia Jacobo de Cárcamo, un saludo. En la colonia San Luis, también don Juan Jaranilla. Es Zoraida Sánchez, Normondina, Jeffrey y Cristóbal, de parte de don Juan Jananilla. También un saludo en la colonia Betania. Ah, bueno, ahí siempre pendiente de la promoción, ahí en lo que es Barbería Alonso, de Kevin Alonso, ahí en la Betania. 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Son las 8:19. Saludos a todos ahí. Saludos para Martina Lagos. ¿Para quién? Vamos a ver. Para Osman Espinosa. Así es, ¿verdad? Correcto. Bueno, saludos entonces para todos los amigos ahí. Para Marta Lagos también, saluditos. Las 8:19 son las 8:19 ahí para Mauricio. ¿Qué tal, Mauricio? Pasándola muy, pero muy, muy bien. Vamos a avanzar con más música a través de la Mera Mera Radio Ranchera.

efecto, ahí estaba la música de Elmer Vides, Por Error, se llama la canción. Son las 8:27 minutos. Son las 8:27 minutos en la mera mera. La número uno, Cristian Orela. Saludos. ¿Qué tal por ahí? Para Funes Ortiz también saludos. Pero muy bien, vamos a sonar más música ahorita. Más música, esta es Ana Gabriel, para complacer.

Perfecto, perfecto. Era Ana Gabriel, Simplemente Amigos. Ok. Era Ana Gabriel con la canción Simplemente Amigos. Son ya las 8:31 minutos en la mera mera. La número uno. Saludos para quién? Para Yaya, para Olivia, para Sofía Martínez. ¿Qué tal por ahí? Siempre pendientes ahí de la bonita programación. Vamos a seguir con más y mejor música. Vamos a seguir presentándole música. Antes tengo saludos para Mariposita y Sofía Martínez. Están siempre activas con la mera mera Radio Ranchera. Bueno, vamos entonces a 8:31 minutos. 8:31 minutos, el gordo. Saludos, el gordo. ¿Qué tal, hombre?

entonces vamos con más música bonita. Son las 8:35 minutos, 8:35. 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Me dice por ahí un oyente, María Casa, saludos, Gerardo Rodríguez, Melba Contreras, Camila, Damián Turcios y David Salgado. Para Ferra también saludos. Me decía un oyente por ahí que no se escucha bien la música, pero acá la música está hasta donde tiene que estar. Acá nosotros les está indicando el mix, el mixer ahí hasta donde tenemos que tener, y la música tiene que estar sonando bien. Tal vez usted tiene el radio un poquito retirado, no sé, pero acá todo está normal. Son las 8:36 minutos, 8:36, estos son los Bukis.

ha estado la música del Buki. Son las 8:39 minutos. Me piden ahí La Fuga del Rojo de ustedes del norte. Ahí en Colorado, me están escuchando. En Colorado, Estados Unidos. Con La Fuga del Rojo. Salud para Douglas Núñez. El Comejamo también, saludos. También para Rocío Salcedo. También para Trabajando, dice Jorge Ruiz. Para Nubia. Para Pedro Polanco, también saludos. Rosemary Sacasa, ¿qué tal? Bueno, más música allá en Colorado, Estados Unidos. Ahí les complacemos.

más. 8:43 minutos. Dice, buenas noches, compa, lo estoy escuchando en la bodega municipal. Hoy quiero irse de la canción La Diferencia, con saludos para la familia Molina Salinas en San José. Por acá me piden Todo Me Recuerda a Ti, de Los Temerarios.

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Vicente Fernández. Son las 8:51 minutos. Para Jeremy, saludos. Para Fernando Galdames, para Jiménez y para Ludis. 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Saludos para Rosa, para quién, para Nuri, para Ludis, para Irving Guevara. 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Bueno, muy bien, son las 8:53 minutos, son las 8:53 minutos, nos restan solamente 7 y estaremos en las 9. Para José Amaya, salud, para Daniel, para, ¿quién más ahí? Vamos a ver, para Germán Barrios, para Irving Guevara, salud Irving, para el mujer Ledis, saludos. Bueno, vamos a avanzar con más y mejor música. Esta es, nuevamente se presenta por acá Maricela, para complacer.

la participación de Marisela. Son las 8:57 minutos. Alex Pérez, saludos. Reyes, ¿para qué más? Para Luis Gil, saludamos. Faltan solamente 3 minutos, tenemos en las 9:03 y vamos a llegar a las 9:00 p.m. Vamos a seguir presentándoles el mejor de la programación. Ahí le traemos a Tucanes de Tijuana con Secuestro de Amor.

de Tijuana, ¿eh? Para complacer peticiones. Vamos a proceder con más, son las 9 y 1 minuto. Saludos para Atecti o Atedi 1701. Saludos para Gabriel Antonio Guillén. No, estábamos arreglando por aquí algo ahí abajo ahí. El Pingüín, saludos, HN. También para Lisset, saludos. Estamos arreglando un micrófono ahí abajo. Pero ya estuvo, ya lo arreglamos. Vamos a seguir con más y mejor música, siempre a través de la Mera Mera, Radio Ranchera. Bueno, saludos. Isamar también Manega, saluditos.

Ok, son las 9 y 4 minutos, son las 9 de la noche y 4 minutos en la Mera Mera Radio Ranchera. Saludos amigos en las minas, según ahí está Germán Martínez. Siempre reportando sintonía Germán Martínez ahí en lo que es ciudad, no estés en las minas, Germán Martínez, ya me escucha ahí Germán Martínez. Y también quiero saludar a la gente en Ciudad Vieja también, que tal por ahí, los están sintonizando, ¿va? Bueno, los están sintonizando, lo dicen por ahí. Bien, vamos a avanzar con más y mejor música. Vamos a presentarles esta canción de Los Caminantes.

las 9:08 minutos para Adonai el Guanaco, allá en Texas, en Houston, está escuchándome. Adonai el Guanaco, ahí está pendiente en Estados Unidos, allá en Houston, Texas, ahí los está sintonizando. Las 9:10 minutos, son las 9:10. Siempre hasta Colorado, saludos. Un saludo para Santiago Albán, ahí en las aguas, me escucha siempre por ahí. También para Joaquín en la 21, le saludamos. El hermanazo, buenas noches, amigo, ¿qué tal, hermanazo? ¿Cómo está usted? Todo bien, ¿va? Bueno, seguimos con más, son las 9:10 minutos, 9:10.

pero ok, genial, genial, era Marisela. ¿Ah? Son las 9:13, a martes, genial, bueno, las 9:13, saludos amigos, gracias, gracias a la flaquita, hermosa, saludos. Bueno, adiós, que le vaya muy bien. Hoy las 9:13, las 9:13, vamos a avanzar con más y mejor música a través de La Mera Mera.

nuestro Margarita, Margarita, ahí para complacer peticiones, son las 9:16 minutos, las 9:16 minutos en la número 1, la mera mera, 9:16 minutos. Bueno, saludos a todos, gracias por escucharlos ahí en diferentes colonias de la ciudad, saludos, saludos, saludos, en diferentes colonias. Quiero saludar en la colonia Los Laureles, ah bueno, ahí están siempre pendientes en colonia Los Laureles. En la colonia Amaya Amador también un saludo cordial. Para presentarles más y mejor música, 9:16. Bueno, los amigos ahí en San Carlos, ¿qué tal? En San Carlos, la familia Valle, en San Carlos. Escuchemos a Elmer Vides.

Amor sin palabras, Miguel Ángel y su grupo cariño. Al primo Héctor González, salud desde Oklahoma. Salud, dice, a mis amigos en Reforma, a la familia Soto, dice, y mi papá, dice, José Galeas. José Galeas, su papá, primo, bueno, lo conozco muy bien, el primo Chepe, saludos. Ahí está siempre pendiente, ahí en la Reforma, de parte del primo Héctor González, desde Oklahoma. La primaza está por allá, por Roatán, tengo entendido, ¿eh? Bueno, no lo conozco a usted, primo, pero debo, algún día vamos a conocerlo ahí. Sí conozco a las primas, las primitas ahí. Las 9:24 minutos, ¿me sigue usted, primo? ¿Me sigue o no me sigue? Sigue mi primo, yo lo sigo también. Las 9:24 minutos, vamos a ir con más música ranchera a través de La Mera Mera.

cantaban los plebes de Olancho, nada más, ¿vale? Los plebes de Olancho que cantan muy bien. El hermanajo, saludos para Emilio, para Nelly Murillo y para el amigo ahí también, Mario, el Lover Noti Fútbol. Yo me pendiente por ahí. Bueno, el primo Héctor González para su papá, Chepe Galea, ¿va? La familia Soto ahí en Reforma, de parte del primo Héctor González desde Oklahoma. Aquí le complacemos con Los Temerarios, 9 más 28 minutos.

pasó Héctor González allá en Oklahoma. Saludos, primo. Estaba su canción ahí, Volveré de mi viaje, de Los Temerarios. Yo creo que mi primo no me sigue, primo, no me sigue. Creo que sí me sigue, no, no sé, vamos a ver. Le quiero saludar ahí para dice, para aquí, para José, dice, José dice, hola, dice, Pexi. Bueno, salud. Wendy López, saludos. Por acá tengo saludos también para Santiago Albán y también para Conchi, ahí en Las Aguas, ¿quiere? Siempre me toca perder. No, tarde, ¿verdad? No es cosa. Es que la canción que le gusta a él es Siempre me toca perder, pero hoy, dijo Santiago, vamos a solitario hoy, tarde verano, para Conchi y Santiago Albán. Bueno, ya le vamos a conocer, porque tengo por acá lista ya una que me habían solicitado antes, de Acapulco Tropical, pero después viene tarde de verano. Para Giovanni Ortiz, Alma Matute, salud, y también para Romero. Las 9:32, faltan 28 y las 10.

estaba entonces Acapulco Tropical para complacer. Bueno, siempre para saludos para Martínez, también para Irma, saludos Irma, ¿qué tal? ¿Cómo la pasan ahí? Voy a complacer a don Santiago Albán y también un saludo para Conchi ahí en Las Aguas. Ahí me están sintonizando, que les complacemos, son las 9:35.

0: bueno, ahí estaba entonces San Marcos Tropical, tarde de verano. Don Santiago Albán y Conchi me están sitiando ahí en las aguas. Les saludan buenos amigos. Ahí de repente vamos a llegar a pasear por ahí. Elena Reyes, saludos. Para Milagros Grijalva, saludos. Yaneli Pozas, ¿qué tal? Buenas noches a todos ahí. Espero estén bien ahí escuchándolos. Son las 9:39 minutos en Maloa. También un saludo a los amigos en Maloa. ¿Qué tal? ¿Cómo está mi gente en Maloa? Vamos a ponerles una canción bonita, o vamos a complacer, mejor la palabra ahí, la canción que se llama Bonita. Esta la cantan los plebes de Olancho, los que pegan. Ahí está entonces la complacencia, las 9:40, 20 estaremos en las 10. Bonita te ves, mi amor. Esa es, miren, esa es.
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todo la música de los Plebes del Ancho. Bonita te ves, mi amor, esa Eva, correcto. Muy bien, son las 9:43 minutos, faltan 17 y estaremos en las 10, 17 minutos y vamos a llegar a las 10 de la noche. La participación del grupo Ladrón, una flor en tu buzón.

música bonita ahí de Grupo Ladrón, Una Flor en Tu Buzón. Faltan 14, estaremos en las 10, 14 minutos y estamos en las 10 de la noche. Ah, ¿qué tal? González, el hermanazo también para Blanca Vélez y para Abel. La están pasando bien, bien, bien ahí. Bueno, vamos entonces con más música a través de la mera, mera, la número uno de Dolancito. Ahora entonces, María Salomé, plebes de Olancho.

0: la música de María Salomé de los Plebes de Olancho. Saludos para Princesa. ¿Qué tal, Princesa? Para María también, José Leonel, también para Reina Muguía. Están disfrutando la promoción en este jueves 16 de julio. Para Ela también, ¿qué tal, Ela? ¿Cómo la pasa, Ela? En la colonia Murillo. Bueno, vamos a seguir con más porque faltan ya solamente 10 minutos y estaremos en las 10. Faltan 10 minutos y estaremos en las 10 de la noche. Vamos a comenzar aquí con Conjunto Primavera. Siempre para don Santiago Albán y Conchi en Las Aguas. Saludos.
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canción de Grupo Modelo, Inseparables. Lo vamos, muchas gracias por todo. Bendiciones para todos. Rosa Martínez, ¿qué tal? Rosa Martínez. ¿Hasta dónde? Hasta, bueno, por allá por la tarde creo que es. Bendiciones para todos y feliz sueño. Y mañana les esperamos siempre de 7 a 10. Pasen buenas noches. Y como siempre les digo, no nos apartemos nunca del Padre Celestial. Él los protege, los cuida y los cumple. Si le pedimos, de cobra, ¿verdad? Entonces, buenas noches. Les dejo el grupo Miramar.

Esta es la hora en Radio Ranchera, la mera mera. 10 de la noche, con 25 minutos.

Esta es la hora en Radio Ranchera, la mera mera. 10 de la noche con 46 minutos.

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1: 10 de la noche con 58 minutos.

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1: y 45 minutos.

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1: Son las 2 de la mañana,
2: con 11 minutos.

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1: Son las 2 de la mañana.
2: Con 29 minutos.

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1: Son las 2 de la mañana
2: y 43 minutos.

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1: Son las 3 de la mañana. En punto.

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1: Son las 3 de la mañana
2: y 14 minutos.

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1: Son las 3 de la mañana
2: y 28 minutos.

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1: Son las 3 de la mañana
2: y 43 minutos.

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1: Son las 3 de la mañana
2: y 59 minutos.
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1: Gracias, amigos. Damas y caballeros, bienvenidos a este show especial que se llama El Hombre y su Música. Yo quiero presentarles a cada uno de mis compañeros bravos del norte. Aquí a mi derecha tenemos al bajista y primera voz de este grupo, mi compadre Mario Marichalá. Tenemos también en el bass eléctrico a mi hermano y compadre también, Fidencio Ayala.
2: Gracias.
1: En las percusiones tenemos también a David Laure. Un aplauso para él. En las baterías también tenemos a mi hermano José Luis Ayala. Y nuestro maestro de ceremonias, el señor Raúl Rosales.
3: Gracias.
1: Vamos a continuar con esta melodía, que también es todo un éxito dentro del repertorio de Ramón Ayala.

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1: Son las 4 de la mañana, con 15 minutos.

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2: Son las 4 de la mañana.
3: Con 30 minutos.

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1: Son las 4:00 a.m.
2: y 45 minutos.
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Bien, tenemos ya las 4 de la mañana con 46 minutos. ¿Qué tal, mis amigos? ¿Qué tal, mis amigas? ¿Todo bien? Ya las 4 de la mañana con 46 minutos aquí en la mera, mera Radio Ranchera. 102.9. 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Tres frecuencias, para mayor audiencia. 4:47. Bueno, hoy tenemos viernes 17 de julio 2026. Listo, así como todos los días, para presentarles este su programa. 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Son las 4:47 minutos, 13 para las 5.

0: Bien, las 4 de la mañana ya con 51, 9 minutos y las 5 de la mañana aquí en La Mera Mera. 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Bien, tengo las 4 de la mañana con 52 minutos. Nuestra gente que ya se está reportando acá a nuestro automático. 99-80-09-70. Nuestro saludo muy especial, ¿va? A todos nuestros compadrazos, nuestras comadrazas que ya se están reportando acá a nuestro automático. Carlos está saludando desde la entrada Copán. La misma nos pide Carlos. Bueno, estar pendiente. Saludos, Carlos. Carlos, la misma nos pide todos los días. Las mismitas, Carlito. Donde hay que variar. En la variación está el gusto. Buenos días, primazo, dice Carlos desde la entrada Copán. Saludos, Carlos. Gracias por estar siempre con nuestra sintonía. Cuando tengo ya las 4 de la mañana con 53 minutos, 7 para las 5.
1: Para toda la raza que le gustan los corridos perrones, de parte de los grandes de la ciudad.

a la buena amiga Zoila Ponce. Ya está con nosotros, Zoila, desde que iniciamos el programa ahí en Ciudad Vieja. Saludos, Zoila. Ahí que el saludo a Carlos, desde la entrada Copán. Le vamos a enviar en cadeo una al amigo Carlos. Saludos, Carlos, y gracias por estar con nosotros. Cuando tengo las 4 de la mañana con 56, 4 minutos y las 5. 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Llega 3 minutos ya para las 5 de la mañana. 3 minutos para las 5 de la mañana.

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1: Son las 5 de la mañana, con un minuto.
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6: Bien, tengo ya las 5 de la mañana con 4 minutos. 5 de la mañana con 4 minutos aquí en los estudios de Radio Ranchera, la número 1, la mera mera. El amigo Fuad Hanania, ya reportándonos también. Saludando para Cristóbal Vázquez, para doña Norma Ondina Puerto, para Elsie Zoraida Sánchez y la familia en San José, para Jeffrey allá en La Ceiba, de parte del amigo Fuad Hanania desde la colonia San Luis. Bien, 5 de la mañana con 4 minutos, 5-4 minutos. Siempre el saludo allá en la entrada Copán. El saludo muy especial a este amigo Carlos, que es un gran oyente allá en la entrada Copán. No se pierde las programaciones a través de la mera mera.

Vengo ya a las 5 de la mañana con 7 minutos. Buenos días a todos mis amigos, mis amigas allá en los diferentes campamentos de La Estándar. Para todos mis compadrazos, mis comadrazas, ya levantados, ya listándose para ir a las labores correspondientes a este día viernes, antesala del fin de semana, cuando nuestro calendario marca 17 de julio. 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Buenos días, amigos. Dice, acá estamos en Rancho Agurcia. Un saludo para Evelio, para Denis Hernández. Saludos a nuestros amigazos allá en Rancho Agurcia. Allá están con nuestra sintonía. Rancho Agurcia, en la Piedra del Tigre. Saludos, dice, para Evelio y para Denis Hernández. Excelente mañana. A estar pendiente ahí con las canciones que nos piden. Cuando tengo ya las 5 con 9 minutos, 5 de la mañana, 9 minutos.

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1: Bien, llegamos ya a las 5 de la mañana con 12 minutos. 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Venga nuestra gente ahí en Elixir para José Nectalí Ríos, gran oyente José Nectalí Ríos. Un saludo para Dago Durán, para Chanel y para Fanny. Ya reportando sintonía desde Elixir allá en el departamento de Colón. Así que saludos para José Nectalí Ríos, gran oyente José Nectalí Ríos, ya está con nosotros. Un saludo para Dago Durán, para Chanel y para Fanny. Allá nos escuchan en Elixir, en el departamento de Colón. Acá estamos ya, Primo Lacho, en Rancho Agurcia. Saludos, dice para Evelio y para Denis Hernández. Ahí pidiendo sus canciones. Ahí vamos. Vamos, complaciéndoles. Así que nuestros amigos allá en Elixir. Para José Nectalí Ríos, para Dago Durán, para Chanel y para Fanny. La chica se mueve sexy. Cuando son las 5 ya con 13 minutos.

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1: Son las 5 de la mañana,
2: con 17 minutos.
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1: Buenos días, buenos días, buenos días. Saluditos, saluditos también del corresponsal de Radio Ranchera, La Mera Mera. Desde Memphis, Tennessee, un saludito para toda mi gente hondureña. Especialmente aquellos del Valle Arriba. Saluditos, primo, saluditos. Pilas, primo, pilas.
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Bien, las 5 de la mañana ya con 19 minutos. 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Martín Lobo, nuestro gran amigo Martín Lobo. Ya está con nosotros ahí en el carril. Desde Rancho Agurcia. Un saludo para Evelio, para Denis Hernández. Están con nosotros allá en Rancho Agurcia, ya laborando y escuchando la radio. Cuando llegamos a las 5 con 20 minutos, 5 con 20 minutos.

tengo ya las 5 de la mañana con 22 minutos, 5 de la mañana con 22 minutos aquí en La Mera Mera. Amigo, el amigo Martín Lobo, que está con nosotros ahí en la comunidad del Carril. ¿Cuál dos pío, Martín? Ya le vamos a complacer. Buen día, dice, acá estamos trabajando en San Juan Textil Choloma y escuchando Radio Ranchera. La Mera Mera. Estaba solo, dice. Al amigo Gustavo Martínez, fiel oyente de La Mera Mera, dice. Estate pendiente, Gustavo. Ahí voy complaciéndoles poco a poco cuando son las 5 ya con 23 minutos. 5 de la mañana con 23 minutos.

Tres viudas solas. Cuando tengo ya las 5 de la mañana con 26 minutos, 5 de la mañana con 26 minutos aquí en La Mera Mera, Radio Ranchera, la número 1, La Mera Mera. Hola, buenos días, primazo. Estamos trabajando, Primolacho, acá en San Juan Textil Choloma y escuchando Radio Ranchera. A ver si me envía esa que le estoy pidiendo, Gustavo Martínez, fiel oyente de La Mera Mera. Buen día, Gustavo. Está con nosotros. Si quiere escuchar una de Los Temerarios.

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1: Son las 5 de la mañana
2: y 31 minutos.
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1: Bien, llegamos ya a las 5 de la mañana con 34 minutos. 5 de la mañana con 34 minutos. Mi buen amigo Roger Matute, ya levantado, ya listándose Roger. Buena esa, Roger. Roger Matute, nuestro gran amigo, gran oyente Roger, ya está con nosotros. 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Estamos en Tocoa, Zona Guera, Olanchito, Sabá y Bonito Oriental. 5 de la mañana con 34 minutos. 5 de la mañana con 34 minutos. Hola, dice, buenos días. Complázcame, Primo Lacho, con esa que le pido. Le escribe Alicia de aquí de Chorreras. No me pierdo su programa. Estoy escuchándole a todo tren, a todo volumen. Bueno, muchas gracias a la amiga Alicia. Ahí nos sintonicen Chorreras. Y dice que quiere escuchar una rola. Una rola, como dicen los chavos. Así que saludos, Alicia. Gracias por estar siempre, siempre, siempre con la mera mera.

5 de la mañana, 40 minutos. Nos quedan 20 minutos para las 6 de la mañana aquí en la mera, mera, la número 1, Radio Ranchera en el 102.9 FM Estéreo. 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Nuestro amigo Javier Ramos ya nos sintoniza, gran seguidor de la selección de Argentina. Javier Ramos, saludos Javier. Le escuchamos, dice, en Rancho Las Minas, Primo Lacho. Saludos para Javier, para Danilo, para César, para Luis, para el popular de queso, dice, solo ahí. Popular de queso. Quieren escuchar algo de los Tigres del Norte, así que estar pendiente. Ahí que para mi amigazo Javier Ramos, buenos días ahí por la colonia San Jorge.

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1: Son las 5 de la mañana
2: y 44 minutos.
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Bien, estamos a solo 14 minutos ya. 14 minutos y vamos a estar en las 6 de la mañana. 14 minutos para las 6, aquí en La Mera Mera. Le escuchamos, Primo Lacho, en Rancho Las Minas. Saludos para Javier, para Danilo, para César, para Luis. El popular, ¿qué? De queso, dice. Bueno, saludos, amigo. La otra palabra no la podemos decir, hombre. No la podemos decir. Vamos a ver, aquí tengo más mensajes. Julio Mendoza ya nos escucha. Chango Romero también está con nosotros. Darío Romero. Orlin Sandoval. Alfredo, que está con nosotros en Rancho Las Marías. Abelino Cruz, buenos días, Abelino. Felipe Amado Soto, que también lo sintoniza. El gran Nene Oseguera de Troja de Aldea. Saludos, amigos, y gracias por estar siempre con nuestra sintonía. Vamos a ir con otra, pero antes la hora, 5:47 minutos.

0: Ya.
1: Está cerrada con mil candados la puerta negra. Cuando tengo ya las 5 de la mañana con 52 minutos, 5:52, muchacha que vende pan de arroz, ¿a cómo la libra? 22. Son las 5 de la mañana, 52 minutos, aquí en los estudios de Radio Ranchera, la número 1, la mera mera. Buenos días a nuestro hermano Germán Ruiz, a doña Doris, a Carlos, bueno, a toda la familia, a doña Victoria González, a Julio, a Marina, a mi amigo Chon Pelón y a doña Mary, que ahí están en las labores y escuchando Radio Ranchera. Así que saludos, amigos, el gran Chon Pelón y doña Mary. Excelente mañana les deseo en este viernes. Cuando tengo las 5:53 minutos. 7 minutos y vamos a estar en las 6 de la mañana. Buenos días, Primo Lacho, siempre escuchando la radio acá en Fundiciones Colina, Santa Bárbara. El amigo Evis Edimar Fajardo. Saludos, Evis. Evis Edimar Fajardo está con nosotros allá en Hundiciones Colina, Santa Bárbara. Siempre lo dice este amigo con la mera mera. A las 5 de la mañana con 54 minutos.

Bien, estamos a 5 minutos ya para las 6 de la mañana. Mi buena amiga doña Hipólita Viuda de Alvarado. Buenos días, doña Hipólita. Está con nosotros allá por el hospital doctor Aníbal Murillo Escobar. Buenos días, primo al 100, dice con la mera mera. Jairo Murillo desde Indiana, Estados Unidos. Buenos días, Jairo. Jairo Murillo al 100, dice con la mera mera. Desde Indiana, Estados Unidos. Saludos, Jairo, gracias por estar con nosotros. Cuando estamos a 4 minutos ya para las 6 de la mañana. Vamos a arrancarnos con otra. 3 minutos ahora. 3 minutos para las 6 de la mañana. Buenos días, con la mera mera.

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1: ¡A levantarse! 6:00 a.m.
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0: 4 minutos, 6 de la mañana, 4 minutos. Voy a saludar para Rubén Rodríguez y para el gran Nuno, que nos escuchan ahí por San José. Quieren escuchar una, dice el gran Rubén Rodríguez y el gran Nuno, ahí en San José. Espero que la estén pasando muy bien. Cuando tengo ya las 6:05, las 6 de la mañana con 5 minutos.
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8 minutos para mi buen amigo el comandante Poza, que siempre me sintoniza. Saludos, comandante. A nuestros amigos allá en la gasolinera Puma Servirol también va un saludo muy especial. Un saludo para Juan Ramos, Caballo Ruiz y a Zoilo Gómez, de parte de Fernando Vázquez. Lo vamos escuchando, Primo Lacho, a todo volumen acá en Detroit, Michigan. Ahí les vamos a complacer también con el tema que nos piden. Ahí están, pues, los amigos, van con nuestra sintonía, van escuchándonos sobre ruedas. Para Juan Ramos, a Caballo Ruiz, a Zoilo Gómez, de parte de Fernando Vázquez. Nos van escuchando, dice, a todo volumen. Desde Detroit, Michigan. Así que nuestro saludo muy especial a estos buenos amigos que van con nuestra sintonía. Cuando son las 6:09. Las 6:09.

0: complacíamos con ese tema.
1: Prisión de amor. Prisión de amor. De los Tigres del Norte. Bien, tengo ya las 6 de la mañana con 16 minutos. 6 de la mañana pasados 16 minutos.
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1: A nuestro gran amigo Paquiño Rodríguez. Saludos, Paquiño. Saludos a Carlos Sandoval. Ahí en el bus de los Rafa. De Arenal hacia Olanchito. Así que saludos, Paquiño. Saludos también para Carlos Sandoval, ya que siempre andan pendientes de la señal a través de la Mera Mera. Llegamos a las 6 de la mañana con 13 minutos. Las 6 de la mañana con 13 minutos. Un saludo a Juan Ramos, a Caballo Ruiz, a Zoilo Gómez, de parte de Fernando Vázquez. Nos van escuchando a todo volumen allá en Detroit, Michigan. Van disfrutando de la programación por una gentil cortesía de Agrocomercial Tocoa. Vamos a arrancarnos con otra. Otra de las solicitadas.

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7: Tengo ya las 6 de la mañana con 21 minutos. 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

Eche, ahí en la colonia Los Ángeles, que siempre me sintoniza esta buena amiga. Desde hace muchos años me recuerdo, doña Meche, cuando vivían allí, antes de llegar a Puerto. Radica saludos a doña Mercedes, doña Meche, a la profe Juana, saludos también a Carlos, a doña Olivia Romero, a Dani, que siempre se levanta muy tempranito ahí en la colonia Los Ángeles. Doña Gladys Ilíazar, buenos días, al amigo Chilo. Ahí que el saludo para doña Meche, para la profe Juana, y un saludo también para Carlos, ya que siempre, siempre están pendientes de la señal a través de La Mera Mera, Radio Ranchera. Bien, llegamos a las 6:22. Vamos con más. La buena amiga Iris, que me sintoniza allá en Hong Kong.

0: Las 6 de la mañana con 26 minutos. Hola, buenos días, primazo, dice. Saludos desde Charleston, Sur Carolina. Seldin Romero. Buenos días, Seldin. Gracias por estar siempre con nuestra sintonía. Ahí me complace con esa que le solicito, Primo Lacho, desde Charleston, Sur Carolina. Seldin Romero. Buenos días, Seldin, y gracias por estar con nosotros. A las 6 de la mañana con 27 minutos. Olguita, ten las labores desde de Oscurito, Olguita. Saludos a Gisela, Lester, Efraín, mi gente allá en la colonia Los Ángeles. A las 6 con 27 minutos. O soy o fui.
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1: Las 6 de la mañana ya con 34 minutos, 6 de la mañana con 34 minutos aquí en La Mera Mera.
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Bien, las 6 de la mañana con 34 minutos. Saludos, amigazo, dice el buen amigo José Lemus. También solicito un tema. Ya está con nosotros José Lemus. Así que saludos, José, allá en los United, Estados Unidos. Cuando son las 6 con 35 minutos. Vamos a ir con el grupo Michoacán. Otra de las solicitadas por acá.

Llegamos ya a las 6 de la mañana con 38 minutos. Las 6 de la mañana con 38 minutos. 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Bien, las 6 ya con 39, nos quedan 21 minutos y vamos a estar en las 7 de la mañana.

y vamos a estar en las 7 de la mañana. Hola, buenos días, primo Ise, le escucho en Detroit, Michigan. Así que saludos a este amigo que está con nosotros a esta hora allá en Detroit, Michigan. Hasta que se nos solicita, no cabe acá en el programa, ahí le voy a enviar otra. Ahí le vamos a enviar otra. Cuando tengo ya las 6:40, nos quedan 20 para las 7.

0: Claro que sí.
1: ¿Y sobró, primo?
0: Sí, claro que sí.
2: ¿Te sobró alguna migajita, Manuel?
0: Fui al baño y no hice nada.
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5: Buenos días, buenos días, buenos días. Saluditos, saluditos también del corresponsal de Radio Ranchera, La Mera Mera, desde Memphis, Tennessee. Un saludito para toda mi gente hondureña, especialmente aquellos del Valle Arriba. Saluditos, primo, saluditos. Pilas, primo, pilas.
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6: Llegamos a las 6:46 a.m. A mi buen amigo Carlos Ortiz y a la familia, ahí me sintonizan en Acalteca. Espero que la esté disfrutando a esta hora de la mañana el gran Nicho Lozano. Gracias por estar siempre con nuestra sintonía a esta hora de la mañana. Así que para Osvaldo Ortiz, el popular Viga. A las 6:47 a.m. nos separan 13 minutos. Y vamos a estar en las 7:00 a.m. aquí en los estudios de Radio Ranchera, la número 1, la Mera Mera, en el 102.9 FM estéreo. Nos retransmite Radio One en el 102.5, Radio Lanchito en el 88.5 FM estéreo. 6:47. Vamos con más complacencias.

Las 6:51, 6:51, nos separan 9 minutos y vamos a estar en las 7:00 a.m. aquí en el estudio de Radio Ranchera, la número 1, la mera mera, en el 102.9 FM Estéreo. Está con nosotros Radio Juan en el 102.5, lo mismo que Radio Lanchito en el 88.5 FM Estéreo. En esta mañana del día viernes, antesala del fin de semana, cuando nuestro calendario marca 17 de julio del 2026, día viernes, ¿eh? 17 de julio del 2026, cuando tengo ya las 6:52, vamos a ir con más complacencias, a ver si logramos salir con todas las que tenemos, cuando estamos a 8 minutos ya, para las 7:00 a.m.

Bien, estamos ya en la parte final del programa. Quiero extenderles la tarjetita de invitación para que nos sintonicen el día de mañana, si nuestro Señor nos lo permite, ¿eh? Por hoy, gracias, muchas gracias. 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

0: Hola, ¿qué tal? Buenos días, muchas gracias, oh Dios de los ejércitos. Muchas gracias, Padre bueno, Padre maravilloso. Le pedimos que nos ayude, que nos ilumine, que nos fortalezca y que nos bendiga cada día más. Gracias, Dios de los ejércitos, por lo bueno que haces en nuestras vidas. Bendito sea tu santo nombre, hoy, mañana y siempre. Gracias, Dios de los ejércitos. Mi alma te alaba, te bendice en esta mañana, Dios de los ejércitos. Bueno, vamos a iniciar con la sección de deportes. Por cierto, en el campo local, ya el equipo Social Sol, pues ha iniciado lo que tiene que ver su preparación para lo que va a ser el próximo campeonato. El próximo campeonato de liga de ascenso. Y por supuesto, lo que están pensando los directivos es poder tener un equipo competitivo. Un equipo competitivo para lo que va a ser este próximo campeonato. Aún no se habla de nuevas contrataciones. No se habla de nuevas contrataciones o de nuevas sugerencias que puedan venir a reforzar al equipo Social Sol en lo que va a ser este próximo campeonato, que se espera que sea mejor que el campeonato pasado. Que repito, hasta los momentos no han hecho oficial sobre nuevos refuerzos. Para el equipo Social Sol. Eso es lo que se está manejando sobre estos temas y estas situaciones para lo que se viene. Repito, para este campeonato. Así que enhorabuena para lo que se avecina. Especialmente en lo que va a ser este proceso para el equipo Social Sol. Y que repito, el equipo se está preparando de la mejor forma posible. Sobre estos temas, para lo que va a ser este campeonato del equipo Social. Así está la situación de estos temas, repito, y lo que corresponde al equipo Social Sol, el mimado de la afición. Y dice Walter, buen día. Es importante, dice, que puedan traer nuevos jugadores para que pueda haber un verdadero equipo competitivo para lo que tiene que ver el campeonato del equipo Social Sol, que pueda ser mejor, porque ya estamos cansados, dice, de lo mismo. Eso es parte del mensaje que nos está llegando. Esta mañana, referente al equipo Social Sol y lo que se avecina para este próximo campeonato. 7:09, 7:09, hora mañanera en el Mañanero Deportivo, el programa que lo lleva tempranito de la cama al fútbol, en el espacio que usted pidió para informarse mejor esta mañana. 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En el campo internacional mundial 2026, FIFA confirma el árbitro de la final España versus Argentina. La FIFA anunció la terna arbitral que será el domingo la final del mundial 2026, según se da a conocer, referente a este tema relacionado con este partido y lo que se avecina, por supuesto, en el final del mundial de fútbol 2026, según trasciende, referente a este partidazo que se viene para el próximo domingo. El árbitro esloveno Slako Vincic será el encargado de dirigir la final del 2026 España-Argentina el próximo domingo, según trasciende, referente a este tema relacionado con el arbitraje para este cierre del Mundial 2026. 7 de la mañana con 15 minutos, 7:15 minutos, hora mañanera en El Mañanero Deportivo, el programa que lo lleva tempranito de la cama al fútbol, en el espacio que usted pidió para informarse mejor esta mañana. Hacemos la pausa, no nos cambien, ya regresamos con más noticias.
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0: 7 de la mañana con 20 minutos en la emisión de Noticias del Mañanero. Evelio Rivera, Germán González, Luis del Arca, Carlos Obando, Jocelyn Oyuela, por supuesto, en el municipio de Jocón, el compañero Marel Arteaga en Arenal, el compañero Manuel Antonio Puerto en Esquipulas del Norte Olancho, el compañero José Leonardo. Estamos listos esta mañana para presentarles la emisión de Noticias del Mañanero. Bueno, antes de iniciar, por supuesto, nos están llegando algunos mensajes. Ya los vamos a ir evacuando y también trataremos de el tema relacionado con la tasa vehicular, que ayer ya fue aprobada. Fue aprobada por unanimidad, pero también hay que decirlo que hubo consenso entre Cámara de Comercio, por supuesto, entre Cámara de Comercio, Corporación Municipal y, por supuesto, Transporte. Esto definitivamente ha sido muy positivo sobre estos temas relacionados con esta situación. Esta situación que se dio ayer. En este importante evento de reunión, en esta ciudad de Olancho. Así que, repito, ha habido consenso, Cámara de Comercio, Corporación Municipal y también sector transporte. Al final se dio un aumento de un 100%, un 60% para este año y un 40% para el próximo año. Hay que decirlo también que hace 20 años no se revisaban estos valores de la tasa municipal vehicular. Bueno, vamos a ver si está listo el compañero Evelio Rivera para darle paso al informe policial. Luego vamos a irnos con lo que ha pasado. Lo que ha pasado sobre estos temas y estas situaciones. Ayer que muchos sectores pues se pusieron tensos, me han mandado videos, por ejemplo, de la agresión por parte del regidor Tony Sandía a un simpatizante del partido Libertad y Refundación Libre. Le tiró, como dice aquel, unos buenos vergazos, como dice mi sobrina Emily. Solo tiene 3 añitos, Emily. Así que también dice Walter, buenos días. ¿Por qué no dicen nada también de la agresión que recibió Roder de parte de el ingeniero Emilio Molina? No es cierto que el ingeniero agredió a Roder. No. Miren, yo no estoy, repito, salvando a nadie, pero tampoco podemos andar mintiendo. No es cierto. El ingeniero Emilio Molina es un cipote que no es de esos, pero busca problemas. No, hombre. Dice Walter, buen día, digan algo, dice, de la agresión que sufrió Roder de parte de el ingeniero Emilio Molina. Armado, no, hombre. No es cierto. No quería tocar este tema, pero la gente me está mandando cualquier cantidad de mensajes. No es cierto que el ingeniero Emilio Molina agredida al compañero, no es cierto. Él más bien le dijo que se calmara. Que se calmara. No es cierto que andaba armado el ingeniero. No, el ingeniero no es de ese. No es de ese tipo de persona. Es una persona muy tranquila. Hasta donde yo conozco este cipote, no es un cipote violento, es un cipote callado. Muy callado. Un cipote tranquilo, digo cipote, porque es un cipote, pues yo soy un viejo 50 años, este cipote tiene algunos 25, 28 años. No es cierto que él agredió al compañero Roder, no es cierto. Hay que decir la verdad, porque la verdad se dijo para decirla, no para callarla, pero no es cierto. No es cierto. Y dice Walter, buen día, saludos. Ustedes se han quedado callados los medios de comunicación. No es cierto tampoco. Nosotros hemos estado informando permanentemente. Miren, vamos a ir desglosando por partes lo que ha pasado. Lo que ha pasado con este tema de ayer, de la tasa municipal vehicular. ¿Quiénes votaron a favor y quiénes votaron en contra? Votaron a favor los tres regidores del Partido Libertad y Refundación Libre, votaron en contra, y la regidora del Partido Liberal de Honduras. Estos fueron los cuatro votos que votaron en contra. Repito, tres regidores del Partido Libertad y Refundación Libre y la regidora del Partido Liberal. Cuatro votos en contra y siete votos a favor. ¿Quiénes votaron a favor? Los cinco regidores del Partido Nacional que tenían que apoyar la moción. Y también el señor Tony Chandía del Partido Libertad y Refundación Libre. Y por supuesto el voto del alcalde, que no lo iba a cambiar porque él sabe mejor que nadie. Necesita fondos porque viene nueva maquinaria para la ciudad y necesita dinero para el mantenimiento y para el combustible, para llevar obras y proyectos. Por lo tanto, él mantuvo su posición desde un inicio. Pero aquí hay que decirlo también, no han habido vencidos ni vencedores. Pero ¿quién es y por qué votó en contra Tony Chandía? Escuchemos.
1: Claro que no, pero por los momentos que digo, esta gente...
0: Bueno, Tony Chandía votó a favor, dice, porque no estaban los dirigentes máximos del Partido Libertad y Refundación Libre, entre ellos Felipe Ponce, y no estaba Leda Agurza. Por eso votó así, dice. Votó a favor de la tasa de la tasa municipal vehicular. Pero vamos a darles a conocer, vamos a ir por partes. Vamos a ir por partes porque le vamos a dar a conocer cómo quedan los valores ya establecidos. Escuche bien, un automóvil que mide de 0 a 1400 centímetros va a pagar 180 lempiras. Un automóvil de 1401 a 2000 centímetros va a pagar 345. Un automóvil 2001 a 2500 centímetros va a pagar 420. Un automóvil de 2501 centímetros en adelante pagará 780 lempiras. Una motocicleta pagará 120 lempiras. Remolques pagarán 600 lempiras. Multa vehicular de los remolques será de 200 lempiras. Y las multas de motocicletas serán de 100 lempiras. Porque este aumento se hizo de un 100%, pero, repito, en escala. En escala de un 60% este año y un 40% el otro año, y una rebaja muy sustancial, hay que decir. Voy a ir a la pausa porque después vengo con más reacciones, más sobre este tema, a través de la emisión de Noticias del Mañanero. No nos cambien, ya regresamos.
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2: Bien, son las 7 de la mañana con 36 minutos. 7 de la mañana con 36 minutos. En la emisión de noticias del Mañanero. Vamos a escuchar qué ha dicho el representante de la Cámara de Comercio por supuesto. ¿Qué es lo que ha dicho el alcalde municipal, Juan Carlos Molina Puerto, una vez que ha terminado o que terminó esta reunión, donde se llegó a un consenso, tal como nosotros lo hemos explicado? Vamos a escuchar qué es lo que ha dicho referente a este tema. Y lo que ha sucedido en esta reunión, donde no han habido vencidos ni vencedores, lo que se ha logrado en lo que ha sido esta reunión, repito, una reunión tranquila. Sobre estos temas, mire, me están mandando cualquier cantidad de mensajes y la noticia la tengo en mi teléfono. No mandemos mensajes. No mandemos mensajes ofensivos. No lo hagamos. No lo hagamos. Miren, déjenme por favor colocar la entrevista. Luego leo los mensajes. Escuchemos entonces la reacción del alcalde, también del licenciado Nazar, representante de la Cámara de Comercio, referente a lo que ha sido esta reunión el día de ayer.
3: Contento de estar en un acuerdo. No hay nada que no podamos resolver en un municipio como el nuestro, donde nos conocemos todos. Todos queremos llevarlo mejor, queremos marchar hacia adelante, queremos un Olanchito con más calles pavimentadas, queremos hacer buen uso de esa maquinaria que nos va a venir de parte del gobierno de la República. Eso requiere pues costos adicionales, hay una planilla de operadores nueva que hay que pagar, hay un uso de combustible fuerte que hay que erogar, y todo eso tiene un impacto, una repercusión en algún renglón presupuestario. El renglón presupuestario que se ha intervenido es el de plaza municipal vehicular, ya que Olanchito tenía 20 años de no estar revisando su plaza, valores completamente muy por debajo. Y hoy hemos llevado pues a un consenso y creo que le hemos puesto punto final a un tema que estaba haciendo discordia en el municipio, y esperemos que Dios nos acompañe para hacer buen uso de los recursos y demostrarle a la población del por qué hicimos este ajuste en la tasa vehicular.
4: 60%
3: aplicable para este año de la, del

0: que se había aprobado por la corporación y el 40% restante se aplicará en el siguiente año.
1: Sí, yo creo que una negociación no es la que gana uno, la que gana el otro, sino es la que ganamos todos. Creo que esas son las mejores negociaciones. Y hoy venimos de aumentos de que en un principio se hablaba de un 131 hasta un 488%, y hoy hemos logrado consensuar un aumento gradual y solo del 60%. Yo creo que eso es saludable tanto para las finanzas del municipio como para el bolsillo del pueblo, que al final era el que se sentía afectado por este aumento. Nosotros hicimos un análisis técnico, financiero, y no nos basamos en comparaciones de una ciudad o de otra, porque Olanchito tiene su propia situación y su propio concepto. Así que en eso nos basamos para hacer una propuesta saludable para este pueblo.
2: Bueno, ahí está. Nos agrada porque tanto el alcalde municipal como el licenciado Nasa dieron declaraciones sin odio, sin rencor, totalmente de acuerdo. Totalmente de acuerdo, repito, sin odios, sin rencor.

sin odio, sin rencor. Y esto también, repito, debe llamarnos la atención que las cosas se resolvieron. Tranquilamente, sin afectar el bolsillo, porque era lo que se estaba peleando un sector para evitar que el aumento fuera grosero, desproporcionado, y al final se llegó a un acuerdo. Y eso es lo que se quería, eso es lo que se esperaba, y qué bueno. Por eso le digo, las partes involucradas salieron tranquilamente. El alcalde habló tranquilamente, sin odio, sin rencor, tranquilo el alcalde, muy tranquilo, porque no hay necesidad de pelearse. Dijo textualmente el alcalde municipal, licenciado Juan Carlos Molina Puerto: hace más de 20 años que no se revisaban los valores de tasa municipal vehicular, se hizo, tal vez no fue el análisis correcto o el porcentaje correcto, pero según consenso, transportistas, Cámara de Comercio, y al final se logró algo muy bien equilibrado. Igual, usted escuchó al licenciado Nazar, igual tranquilo. Porque es así como se arreglan las cosas, tranquilamente, hombre. Sin andar peleando, sin andar insultando. Y eso es importante. Pero también vamos a dar a conocer, repito, ya dimos los valores. Aquí es lo que ha posteado también el alcalde municipal en su cuenta X. Después de escuchar con respeto las opiniones de diversos sectores de nuestra ciudad y de sostener un diálogo responsable junto a nuestro cuerpo de regidores, hemos tomado la decisión de realizar un ajuste a la tasa vehicular municipal. Siempre he creído que gobernar también significa escuchar, construir consensos y encontrar un equilibrio a las necesidades del municipio y a la realidad económica de nuestra gente. Por ello, acordamos que el incremento se aplicará de manera gradual, un 60% durante este año y un 40% en el año 2027. Mi compromiso sigue siendo el mismo: tomar decisiones pensando en el bienestar de Olanchito, fortaleciendo las finanzas municipales sin perder de vista a las familias y quienes con su esfuerzo diario contribuyen al desarrollo de nuestro municipio. Es lo que textualmente ha dicho el alcalde municipal en su cuenta X. Ahí escucharon. Ahí escucharon textualmente, muy tranquilo, lo que ha dicho el alcalde municipal sobre estos temas. Relacionados a lo que ha sido esta reunión. Esta reunión ayer, repito, tema tasa municipal vehicular. Tranquilo. Lo que ha dicho el alcalde municipal. También en su cuenta X, la licenciada Diana Patricia, del Partido Liberal, ha posteado lo siguiente, que también le vamos a dar lectura. Le vamos a dar lectura porque también hay que dar los espacios

0: para poder tocar temas importantes. De beneficio para el pueblo en general. Mire, dice, voy a leer textualmente, son muchos los mensajes, repito, voy a ver si me da el tiempo, porque hemos querido tocar estos temas, porque la gente después nos pregunta, después habla, después dice tantas cosas, y al final hay que informarle al pueblo. Dice uno, Walter, buen día, saludos. ¿Ustedes están en contra o a favor del pueblo? Estamos a favor. Estamos a favor, pero quiero que se entienda que nosotros no somos autoridad. No todos, repito, vamos a decirles a una autoridad lo que tienen que hacer. Dice Patricia Herrera, hoy quiero informar al pueblo que la tasa vehicular quedó establecido en un 60%, aunque representa, dice, una reducción frente a una propuesta inicial de nuestra postura. Siempre ha sido defender el bolsillo de los ciudadanos. Seguimos vigilantes para que las decisiones municipales respondan al interés del pueblo con transparencia, diálogo y responsabilidad. Todos los que alzaron su voz y a la participación de este proceso. Mi compromiso sigue siendo el mismo, estar al lado del pueblo. Voté en contra de la tasa vehícola. Ahí está. Dice Walter, buen día, saludos. ¿Ustedes por qué no defienden a sus compañeros? Es lo que le quiero decir. No es eso, no es que lo defendemos, pero nosotros como comunicadores solo informamos, orientamos y educamos. No le podemos decir al alcalde qué es lo que tiene que hacer, no le podemos decir a los regidores qué es lo que tienen que hacer, porque no somos autoridad, repito, no somos autoridad, no tenemos esa potestad. Dice Walter, buen día, saludos, felicito al alcalde porque 60% este año y 40% el otro, no es tan grosero el aumento de la tasa vehicular municipal. Hay otro mensaje, buenos días Walter, saludos, bendiciones, veo que usted es un tipo muy ponderado, pero la verdad es que hay muchos de ustedes que creen que porque tienen un micrófono en la boca es que son dueños y señores, se creen la gran cosa y no lo son. Aquí en Olanchito todos nos conocemos. Hay otro mensaje, Walter, buen día, bendiciones, la verdad que miro justo, y gracias a la Cámara de Comercio, gracias al sector transporte, que son pocos, los otros, dice, son chumas, y al alcalde, dice, por haber llegado a ese consenso. Dice Walter, buenos días, ¿por qué no se reúnen ustedes y alzan la voz? Miren, no soy nadie para decir lo que voy a decir. Aquí cada quien jala agua para su molino. Como en cualquier otro tipo de grupo de personas, profesionales o no profesionales, así déjense. Pero cada quien debe hacer con su vida lo que piensa que es lo mejor. Bueno, aquí no. Dice, bueno, este es sobre el tema. Queremos saber si por suerte no hay listado de bono tecnológico en la radio. Mire que aquí solo dos salieron ahorita y todo el tiempo han salido los de la aldea, aquí en el sector de la colonia Libertad del Norte. Hoy nosotros ahorita es que necesitamos el fertilizante. Yo le voy a averiguar con el ingeniero, yo le voy a averiguar, con mucho gusto le voy a averiguar. Con mucho gusto le voy a averiguar sobre este tema de la Libertad del Norte, que no ha llegado el bono solo a dos personas. Yo le voy a averiguar. Dice Walter, buen día, saludos. La verdad que he estado escuchando sus comentarios. Y usted tiene razón. Aquí igual hay muchos que pelean por sus intereses. Y cuando un periodista le huele a un alcalde, es porque hay algo por medio. Que hay algo de por medio. Por eso le digo, cada quien tiene la posibilidad de decir las cosas, de hacer las cosas, porque ya estamos grandecitos. Cada quien es responsable de sus actos, pues, para que se entienda. Él dice, Walter, buenos días, saludos, le estoy escuchando. Fue la mejor manera de haber hecho este aumento. Así tiene que ser. Felicito al alcalde, dice. Felicito al representante de las cámaras de comercio y a los otros sectores involucrados. Que ya días no se revisaba, dice, es justo el aumento. Ahí sí tengo más mensajes. Mire, no me mande mensajes sobre el tema de los compañeros porque yo no quiero tocar esos temas. Repito, no quiero tocar esos temas porque... Bueno, al menos, para ser exacto, le voy a decir la verdad. Yo he tenido dos problemas en mi vida. Yo no he visto un compañero que me ha dicho, Walter, ¿en qué te podemos apoyar? No con pisto, pues, porque no es que tengo pisto. Pero moralmente, a uno cuando está jodido, hasta moralmente le sirve mucho lo que alguien le puede decir, mira, estamos con vos, te estamos apoyando. Con eso, suficiente. Eso vale mucho. Cuando alguien se acerca, le dice, estamos con usted, lo apoyamos, cualquier cosa estamos a la hora. Eso, una llamadita. Pero repito, yo lo que hace X o Y compañero, él sabe por qué lo hace, yo hago y me responsabilizo por lo que hago yo. Voy a la pausa, tengo más mensajes, pero van a ser difíciles leerlos esta mañana. Voy a la pausa y retorno.
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5: Bien, son las 7:57 minutos. A continuación, Palabra con Poder con el pastor Marcio Munguía Puerto esta mañana.
6: Amigos del programa El Mañanero, buenos días, buenas tardes, donde quiera que usted esté, les hable el pastor Martín Mundial. Aprovecho el segmento Palabra con Poder y profetizamos en el nombre de Jesús una palabra en el libro de Job 22:28. Dice la palabra del Señor, leída en el nombre del Padre, del Hijo y del Espíritu Santo. Determinarás a sí mismo una cosa y te será firme, y sobre tus caminos resplandecerá la luz. Padre, muchas gracias. En el nombre de Jesucristo, usted y yo, amigos que nos escuchan, tenemos que estar determinados. ¿Cuál es el propósito de haber llegado a Cristo? ¿Cuál es el propósito de haber emprendido un negocio, cualquier situación en su vida personal? En el nombre de Jesús, usted lo determinó. Dice usted, un ejemplo: yo voy a llegar a culminar mi carrera. Voy a procurar que mis hijos culminen su carrera. Que han iniciado la universidad. En el nombre de Cristo Jesús, voy a pegarme a la palabra. Voy a cumplir los mandamientos y los decretos que el Señor establece en su palabra. Porque yo lo amo sobre todas las cosas, dice usted. Eso es determinar una cosa. Y sobre sus caminos, dice, resplandecerá la luz. Cuando usted anda en los pasos del Señor, anda con un corazón íntegro, no con hipocresía ni con mentira, usted puede declarar, todo lo puedo en Cristo que me fortalece. Por eso le digo hoy en esta mañana, ¿está determinado usted a seguir a Cristo? ¿O cómo está? A ver qué me sale, a ver qué hago con esto, no. Hay que estar determinado ya. Conocer que el único Dios se llama Cristo, que no hay otro. Eso es estar determinado en la fe, en la palabra del Señor, en el nombre poderoso de Cristo Jesús. Pero no andar adorando otros dioses, otros ídolos, o poniéndole a la par al Señor otros. No. La palabra del Señor es muy clara. Yo soy Jehová, dice el Señor. Fuera de mí no hay dioses. En el nombre de Jesús. Mire, eso. De manera que usted y yo tenemos que estar determinados. Solo hay un intercesor entre Dios y los hombres. Es Cristo Jesús. Para que sus pasos sean firmes. Pero no va a poder usted adorar hoy un ídolo, mañana llegar a la iglesia otro día. No. La palabra de Dios dice, determinarás una cosa y te será firme. Y sobre tus caminos resplandecerá la luz. Oiga eso. En el nombre de Cristo Jesús. Adoremos al Señor sobre todas las cosas. Amén y amén.
5: Bueno, muchas gracias al pastor Marcio Munguía Puerto por ese bonito mensaje de palabra con poder esta mañana. Nos vamos. Gracias por haber estado con nosotros. Gracias por haberse informado. Feliz fin de semana. Buenos días.

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0: Bueno, ¿cómo están? Buenos días. En esta mañana por acá para complacerles a través de la Mera Mera, este 17 de julio. Estamos para mandarle buenos temas musicales por acá a través de la Mera Mera, ¿verdad? Siempre saludando a los amigos taxistas, los amigos que andan conectados en el transporte. Buenos días. Siempre para complacerles acá en esta hora de la mañana, ¿verdad? Así que para nuestra gente, está siempre pendiente con nosotros a través de la Mera Mera Radio Ranchera.
1: La pobreza nos agobia, Osvaldo, fíjate bien. Hay negocios.
0: Ya saben, nuestra línea en estudio 9980-0970 esta mañana para poder complacerles. Gracias por estar con nosotros acá en esta mañana. Voy con la pausa y venimos con más.
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3: Son las 8 de la mañana con 15 minutos. 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

Ok, bueno, seguimos por acá nosotros. Quiero saludar por ahí para el amigo Juan Hananía en la colonia San Luis. El amigo por ahí manda saludos para Daisy Zoraida, para Ondina, para todos los amigos, ¿verdad? Que la pasen bien el día de hoy por acá, a través de la Mera Mera. Voy a complacer el tema musical. Tengo como más de 10 mensajes ya a través del WhatsApp de la radio. Dice por acá, buenos días. Me complace con un saludo, dice, para Arlen Medina, Alex y Gustavo y Chevo, hasta Arkansas. Fieles oyentes de la Mera Mera, en Arkansas, Estados Unidos, y con la canción Señor de la Industria del Amor. Excelente, hermano, te complazco, muchas gracias. Otro mensaje por acá dice, buenos días, me puedes complacer con la canción de los Temerarios. Una de los Temerarios, le saluda Maoli López aquí en Tejeras. Ok, Maoli, le complazco. Muchas gracias. Hoy complaciendo en esta mañana más música, 8:21 minutos.

Ok, voy complaciendo, 8:24 acá en La Mera Mera. 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Voy con placer para Arlene Medina, Alex y Gustavo y el gran Chevo hasta Arkansas. Ya está conectado a Arkansas City. Voy complaciendo. Gracias por estar con nosotros, siempre por acá, ¿verdad? Nuestra atención espectacular en La Mera Mera. Voy a complacer acá nuestra línea de estudios, 9980-0970. Mi hermanazo Chichi, saludos ahí, ¿verdad? Para el compa Chichi, saludos ahí, ¿verdad? Activado. Mi último contrabando de Beto Quintanilla, quiere, voy a complacer, compa, gracias. Mario, mi hermanazo Mario, siempre full conectado también con nosotros. Ahí está, ¿verdad? Frente al amigo Chichi. Frente a la COPE. Saludos ahí en esta mañana. Activados, siempre conectados con nosotros a través de La Mera Mera. En esta hora, por acá quiero enviarle saludos a nuestra gente que siempre pasa pendiente de nosotros. Como ser cada taller, cada persona que labora como empresario, emprendedor, ahí como el amigo Mario, que tiene su propia llantera, cada mercado, ¿verdad? Cada parte de lo que es, cada locatario, ahí estuvimos en lo que es en el mercado, en la feria de emprendedores. Así que saludos para cada persona que labora y se levanta temprano a laborar, ¿verdad? Siempre saludos a todos ellos, que la pasen súper bien con nosotros, siempre con La Mera Mera. 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Voy complaciendo. El tema es Industria del Amor, señora.

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1: Son las 8 de la mañana
2: y 33 minutos.
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4: En todas partes.
5: La hora 8
4: y 30 minutos.
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1: Noticias internacionales.
2: Irán condenó este viernes en las Naciones Unidas los ataques de Estados Unidos contra su territorio y afirmó que los bombardeos deliberados contra infraestructuras civiles constituyen una grave violación del derecho internacional humanitario y son un ejemplo de crímenes de guerra. Al menos dos personas perdieron la vida y cientos más fueron rescatadas tras las intensas inundaciones que afectan nuevamente al centro y sur de Texas, una región que aún intenta recuperarse de la tragedia ocurrida el año pasado en Camp Mystic.
3: Nacionales.
2: La Secretaría de Salud se comprometió a pagar los salarios adeudados a médicos que llevan hasta 7 meses sin recibir su sueldo. La promesa busca poner fin a una situación que ha generado preocupación y malestar entre los profesionales de la salud, quienes continúan prestando sus servicios pese al retraso en sus pagos. La comunidad de Santa Rosa de Aguán anunció la prohibición de la extracción de cangrejos por parte de personas que no pertenezcan a la zona. La medida busca proteger los recursos naturales y preservar esta importante especie. A través de un comunicado, los pobladores advirtieron que la extracción por parte de personas ajenas a la comunidad queda estrictamente prohibida.
4: Estado del tiempo para hoy, 17 de julio. Según Copeco, continuarán predominando las condiciones secas en la mayor parte del territorio nacional. Sin embargo, el viento acelerado del noreste y este transportará humedad desde el Mar Caribe. Esto producirá lluvias y chubascos débiles y dispersos en el nororiente y norte, y de manera aislada en el noroccidente del país.
3: Locales.
2: La Corporación Municipal de Olanchito aprobó la nueva tasa vial 2026, con 7 votos a favor y 4 en contra. Los incrementos van desde el 38 hasta más del 252%, dependiendo de la categoría del vehículo. El mayor aumento corresponde a los remolques, que pasarán de 170 a 600 lempiras, mientras que los automóviles de mayor cilindraje subirán hasta 780 lempiras. La medida ha generado malestar y opiniones divididas entre distintos sectores de la población. Durante la noche, un hombre identificado preliminarmente como Marco Antonio Ortega ingresó a la sala de emergencias del Hospital Aníbal Murillo Escobar, en Olanchito, con una herida de arma de fuego en su brazo izquierdo. Según el relato de su esposa, el hombre se encontraba limpiando el arma cuando ésta se accionó accidentalmente. El hecho habría ocurrido en la comunidad de San Antonio, Olancho.
3: Deportes.
2: Ya fue elaborado el calendario oficial de las jornadas del próximo torneo de la Liga Nacional de Honduras, quedando definidos los enfrentamientos y las fechas en que se disputarán los partidos. La afición ya espera el inicio de la competencia para volver a disfrutar del fútbol de la máxima categoría del país.
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Ok, 8:39 minutos. Acabo y complaciendo por ahí para el amigo José Armando Ramos. Ahí en Ohio, ¿verdad? Está conectado disfrutando la programación. Saludos para Suani Hernández, de parte de José Armando Ramos, hasta Guatemala. Que la pase bien, ¿verdad? Saludos especiales para Suani Hernández, de parte de José Armando Ramos, ahí en Ohio, para él, de él para ella, hasta Guatemala. Gracias, 8:39 minutos. Dice por acá, buenos días. Saludos de parte de Maoli López. Aquí te escuchamos en Tejera. Saludos. José Lemos en Alabama. Saludos, mi hermanazo. Te complazco por ahí. Gracias. Cuando anduve como perro, voy complaciéndoles.

0: Ok, voy complaciendo esta mañana con más música. Voy complaciendo por acá la amiga, algo de los Temerarios me pidió por ahí. Quiero saludar a nuestra gente que está en Estados Unidos ahí, ¿verdad? Gracias por estar siempre pendiente de nosotros, siempre de la número uno en el Valle del Agua. Voy complaciendo por acá, también tengo más saludos a través de nuestras notas de audio por acá. José Lemus, buenos días, dime hermano.
1: Saludos amigazo, Lemus en sintonía. Mera, mera, espero que se encuentre bien hermano. Usted sabe que aquí siempre en sintonía, desde el estado de Alabama, como
0: éxito,
1: siempre.
0: Éxito, éxito hermano, dímelo.
1: Estamos al 100. Saludos a todos los oyentes de Radio Ranchera, la mera, la mera. Complácame con una canción hermano.
0: Dímelo.
1: Esta que dice, El Avión de la Muerte, saludos y bendiciones.
0: Ok hermano, te complazco, muchas gracias. El Avión de la Muerte de Beto Quintanilla, ¿verdad? Gracias por estar con nosotros en esta hora de la mañana. Voy complaciéndoles a todos. Esto es La Mera Mera, 8:44 minutos.

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1: Son las 8 de la mañana
2: y 49 minutos.
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1: Son las 8 de la mañana
2: con 55 minutos.
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0: Ok, 8:58 minutos por acá en la Mera Mera. Hoy complaciéndoles por acá más temas musicales.
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0: 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Bueno, voy complaciendo acá con más temas musicales en esta mañana. Tengo más saludos por acá, ¿verdad? A través de la Mera Mera, dice por acá, buenos días. Jairo Burillos, al 100 con la Mera Mera, conectado con la Mera Mera por ahí en la zona de Estados Unidos, en Indiana. Tengo más saludos por acá, dice, buenos días, saludos para Manolo Puerto, de parte de Yesenia, hasta Rancho El Grande. Complaceme con Pobre Pistolita. Ok, hermano, que te complazco, gracias. Que ya no dispara nada, dicen por ahí.

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1: Son las 9:18 a.m.
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5: Buenos días. Saluditos también del corresponsal de Radio Ranchera, la mera mera. Desde Memphis, Tennessee, un saludito para toda mi gente hondureña, especialmente aquellos del Valle Arriba. Saluditos, primo, saluditos. Pilas, primo, pilas.
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2: Ok, voy con más complacencias. Ok, esta es la mera mera. Por acá voy complaciendo como hacen esta mañana. Quiero saludar a los amigos ahí en la zona de México. Saludos, gracias.
3: Buenos días, aquí reportándonos, escuchando Radio Ranchera. Un saludo para Oscar González, alias El Chiquilín. Que
2: saludos,
3: si
2: hombre.
3: Puede poner el corrido de Mi Última Caravana, porfa. Bendiciones, bendiciones.
2: Saludos, hermano, ya te complazco entonces. Mi Última Caravana, gracias por estar en sintonía.
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2: Gracias por estar con nosotros. Seguimos por acá, voy complaciendo más música en esta mañana. Gracias a nuestra gente que está en sintonía total en esta mañana por acá. 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Voy complaciendo con más música en la mera mera.
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1: Son las 9 de la mañana
2: y 33 minutos.
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2: Son las 9 y 30 minutos.
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0: Bueno, seguimos por acá, 9:45. Voy a la pausa y venimos con más en esta mañana, con más música.
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2: Son las 9:45.
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0: Ahí voy complaciendo al rancho el grande, ahí Manolo Puerto. Saludos, hermanos, que la pasen bien. Con la mera mera. 9:47 minutos en sintonía total, ¿verdad? En esta hora de la mañana.
1: Si a dormir.
0: 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Gracias por estar con nosotros.

0: Ok, voy complaciendo con más música. Seis estaremos en las 10 de la mañana. 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
1: Son las 10 de la mañana
2: con un minuto.
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5: La hora 10.
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4: 12 del mediodía, en punto.
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1: Son las 10 de la mañana
2: con 13 minutos.
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1: Son las 10 de la mañana
2: y 27 minutos.

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1: Noticias internacionales.
2: Irán condenó este viernes en las Naciones Unidas los ataques de Estados Unidos contra su territorio y afirmó que los bombardeos deliberados contra infraestructuras civiles constituyen una grave violación del derecho internacional humanitario y son un ejemplo de crímenes de guerra. Al menos dos personas perdieron la vida y cientos más fueron rescatadas tras las intensas inundaciones que afectan nuevamente al centro y sur de Texas, una región que aún intenta recuperarse de la tragedia ocurrida el año pasado en Camp Mystic.
3: Nacionales.
2: La Secretaría de Salud se comprometió a pagar los salarios adeudados a médicos que llevan hasta 7 meses sin recibir su sueldo. La promesa busca poner fin a una situación que ha generado preocupación y malestar entre los profesionales de la salud, quienes continúan prestando sus servicios pese al retraso en sus pagos. La comunidad de Santa Rosa de Aguán anunció la prohibición de la extracción de cangrejos por parte de personas que no pertenezcan a la zona. La medida busca proteger los recursos naturales y preservar esta importante especie. A través de un comunicado, los pobladores advirtieron que la extracción por parte de personas ajenas a la comunidad queda estrictamente prohibida. Estado del tiempo para hoy, 17 de julio. Según Copeco, continuarán predominando las condiciones secas en la mayor parte del territorio nacional. Sin embargo, el viento acelerado del noreste y este transportará humedad desde el Mar Caribe. Esto producirá lluvias y chubascos débiles y dispersos en el nororiente y norte, y de manera aislada en el noroccidente del país.
3: Locales.
2: La Corporación Municipal de Olanchito aprobó la nueva tasa vial 2026, con 7 votos a favor y 4 en contra. Los incrementos van desde el 38 hasta más del 252%, dependiendo de la categoría del vehículo. El mayor aumento corresponde a los remolques, que pasarán de 170 a 600 lempiras, mientras que los automóviles de mayor cilindraje subirán hasta 780 lempiras. La medida ha generado malestar y opiniones divididas entre distintos sectores de la población. Durante la noche, un hombre identificado preliminarmente como Marco Antonio Ortega ingresó a la sala de emergencias del Hospital Aníbal Murillo Escobar, en Olanchito, con una herida de arma de fuego en su brazo izquierdo. Según el relato de su esposa, el hombre se encontraba limpiando el arma cuando ésta se accionó accidentalmente. El hecho habría ocurrido en la comunidad de San Antonio, Olancho.
3: Deportes.
2: Ya fue elaborado el calendario oficial de las jornadas del próximo torneo de la Liga Nacional de Honduras, quedando definidos los enfrentamientos y las fechas en que se disputarán los partidos. La afición ya espera el inicio de la competencia para volver a disfrutar del fútbol de la máxima categoría del país.
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4: Al comandante R1, repórtense, señores.

0: Ok, buenísimo. 10:37 acá en la mera mera.
1: Tienes razón.
0: Sigo por acá totalmente amigo nosotros para complacerles a esta hora de la mañana. Por acá, gracias por estar con nosotros. 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

Bueno, 10:42 aquí en La Mera Mera. Gracias por estar con nosotros. Siempre para complacerles en esta mañana. Gracias. Seguimos totalmente en vivo nosotros por acá a través de La Mera Mera.

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1: Son las 10 de la mañana
2: y 44 minutos.
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1: Son las 11 de la mañana en punto.
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Gracias por estar con nosotros. Esto es La Mera Mera.

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1: Son las 11 de la mañana
2: con 11 minutos.

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1: Son las 11 de la mañana
2: y 28 minutos.
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0: 15 de septiembre. ¡Hola, Anchito!
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2: 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Saluditos, saluditos también del corresponsal de Radio Ranchera, La Mera Mera. 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
3: Noticias internacionales.
4: Irán condenó este viernes en las Naciones Unidas los ataques de Estados Unidos contra su territorio y afirmó que los bombardeos deliberados contra infraestructuras civiles constituyen una grave violación del derecho internacional humanitario y son un ejemplo de crímenes de guerra. Al menos dos personas perdieron la vida y cientos más fueron rescatadas tras las intensas inundaciones que afectan nuevamente al centro y sur de Texas, una región que aún intenta recuperarse de la tragedia ocurrida el año pasado en Camp Mystic.
5: Nacionales.
4: La Secretaría de Salud se comprometió a pagar los salarios adeudados a médicos que llevan hasta 7 meses sin recibir su sueldo. La promesa busca poner fin a una situación que ha generado preocupación y malestar entre los profesionales de la salud, quienes continúan prestando sus servicios pese al retraso en sus pagos. La comunidad de Santa Rosa de Aguán anunció la prohibición de la extracción de cangrejos por parte de personas que no pertenezcan a la zona. La medida busca proteger los recursos naturales y preservar esta importante especie. A través de un comunicado, los pobladores advirtieron que la extracción por parte de personas ajenas a la comunidad queda estrictamente prohibida.
6: Estado del tiempo para hoy, 17 de julio. Según Copeco, continuarán predominando las condiciones secas en la mayor parte del territorio nacional. Sin embargo, el viento acelerado del noreste y este transportará humedad desde el Mar Caribe. Esto producirá lluvias y chubascos débiles y dispersos en el nororiente y norte, y de manera aislada en el noroccidente del país.
5: Locales.
4: La Corporación Municipal de Olanchito aprobó la nueva tasa vial 2026, con 7 votos a favor y 4 en contra. Los incrementos van desde el 38 hasta más del 252%, dependiendo de la categoría del vehículo. El mayor aumento corresponde a los remolques, que pasarán de 170 a 600 lempiras, mientras que los automóviles de mayor cilindraje subirán hasta 780 lempiras. La medida ha generado malestar y opiniones divididas entre distintos sectores de la población. Durante la noche, un hombre identificado preliminarmente como Marco Antonio Ortega ingresó a la sala de emergencias del Hospital Aníbal Murillo Escobar, en Olanchito, con una herida de arma de fuego en su brazo izquierdo. Según el relato de su esposa, el hombre se encontraba limpiando el arma cuando ésta se accionó accidentalmente. El hecho habría ocurrido en la comunidad de San Antonio, Olancho.
5: Deportes.
4: Ya fue elaborado el calendario oficial de las jornadas del próximo torneo de la Liga Nacional de Honduras, quedando definidos los enfrentamientos y las fechas en que se disputarán los partidos. La afición ya espera el inicio de la competencia para volver a disfrutar del fútbol de la máxima categoría del país.
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1: Son las 11 de la mañana
2: y 43 minutos.

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1: 12 horas en punto.
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3: Te puedo explicar, no solamente golea, sino que da asistencia, ilumina a los compañeros. Bueno, yo creo que sin Messi, creo que Argentina no estaría hasta donde está, independientemente de la calidad de jugadores, de calidad de compañeros que tiene él.
4: Ahora, fíjate que hice un reel en las redes sociales con relación a Real Madrid, que Real Madrid es un equipo que no tiene los grandes jugadores, si tú te fijas. Pero bueno, vamos a tocar el tema más adelante. Vamos a focalizarnos en el tema de la final. Nico, con relación a los aficionados del Barcelona, ¿con quién crees que van de los amigos que has platicado tú? ¿Van con Argentina o van con España? Tú me comentaste ahorita con base a la razón. O sea, tú dijiste que crees que España es favorito y que miras a España ganador. Pero tu corazón, ¿qué te dice? ¿Vas con Argentina o vas con España?
3: El corazón, como te digo, porque es América. O sea, me gustaría que de a poco los americanos se fueran imponiendo, pues, y que no solo cuando un campeonato es en determinado lugar, que lo gane otro. O sea, me explico. Aquí estamos en estos tres lugares, Canadá, México y Estados Unidos, y lo más lógico, si se está dando, es que pueda ser Argentina. Pero en base a lo que tú dices, que la gente a quién va a estar, los barcelonistas, mira que si tú te das cuenta, hay mucha juventud, hay mucha gente nueva, de esta nueva ola, como se dice, y creo que jalan un poquito más con Lamín. Siento yo, es verdad que Messi fue un gran jugador en Barcelona, es un ídolo en Barcelona y todo, pero actualmente la gente se actualiza, la gente está en lo que ha estado ahorita. Acuérdate que Messi ya día no está, ahora Lamín, Del Olmo y todos los que están en la selección son los que están liderando esto. Entonces yo creo que la mayoría de los barcelonistas creo que están con
4: de 0 a 100. De 0 a 100, ¿cómo calificas el mundial de Lamín?
3: Ok, ahí sí, en cuanto a lo que ha hecho, en cuanto a rendimiento, te voy a decir que no está a lo que la gente esperaba. Pero, como te digo, siempre hay un pero. Acuérdate de que llegó, tenía casi un mes sin jugar, estaba lesionado. Estando en la selección se puso a punta. En los primeros partidos no jugó, jugó a media. Y ahorita de a poco ha ido agarrando nivel. Entonces, obviamente, para calificarlo es bien complicado, Nelson. Lo que sí te digo es, que quiera o no, los jugadores lo han acuerpado. Los jugadores saben de que tienen un jugador que a cualquier momento puede hacer la diferencia. Yo te lo digo ahorita y te pregunto. Es feo contestar con una pregunta, pero yo te digo, si Lamin Yamal viene y hace un juego como lo hizo en la Eurocopa, que sea determinante, que pueda anotar un gol, que dé una asistencia y que España quede campeón, ¿cómo lo catalogarías? ¿Cómo lo medirías su rendimiento?
4: Yo hasta el momento a Lamine Yamal lo tengo como una participación discreta. Creo que el bloque colectivo de España ha demostrado que el fútbol de conjunto, el fútbol asociación, está por encima de un jugador. Obviamente, cuando tenés un jugador diferencial y que surge en un momento cuando tenés atascado un partido, pues ni cosa mejor. Claro, y cuando ese gran jugador está al servicio de la colectividad. Creo que Lamine Yamal ha estado al servicio de la colectividad. Él no ha andado bien en lo personal. Gracias a Dios, para él y para España, el equipo ha funcionado. Pero porque si el equipo no hubiese funcionado, los reflectores se hubiesen ido hacia él, porque él es la figura del equipo. Entonces, a mí en lo particular, creo que si España gana y Lamine tiene un partido discreto, para mí siempre va a ser como uno de los jugadores que queda de ver del Mundial. Porque entiendo tu postura, el jugador no llegó a punto, llegó lesionado, le costó integrarse, pero el fútbol se mide por tu producción en la cancha.
3: Yo te aseguro, mira, Nelson, hoy a qué hora te lo estoy diciendo, 2 días antes de la final. Si Lamine llega, si Lamine llega a ser un diferencial, que pueda anotar un gol, o que dé asistencia, o que le haga un penal, o sea, que sea realmente el foco de atención y que realmente quede campeón en España, se va a olvidar todo, Nelson. Te acordarás de mí que no lo van a saber medir.
4: Estoy de acuerdo contigo. Estoy de acuerdo contigo porque vimos un ambiente cargado de emotividad, cargado solo del último flash. Y el último flash es la final, claro, es el partido más importante. Yo no sé si tú recuerdas, no sé si vale la pena la comparación, pero la voy a hacer. ¿Tú te acuerdas de ese jugador del Olimpia, Bruschi? Bruschi no jugaba nada en todo el torneo, pero ya estaba fuera del Olimpia y echaba un gol en la final y Bruschi así refrendó su contrato, alargó su contrato como 5 o 6 años.
3: Bueno, pero ya ves que vos te recordás, lo trajiste a colación eso, ¿entendés? De que él hacía eso. Entonces, eso es lo que se recuerda al final, Nelson, lo último se recuerda. Yo creo que a Arboleda también le pasó lo mismo. Arboleda, claro, estaba con Olimpia, yo creo que no iba a renovar, en eso fue determinante para un campeonato y lo volvieron a renovar. Jerry Benson le pasó también lo mismo en el Olimpia, una vez que ya decían de que estaba acabado y todo, llegó una semifinal y fue figura y lo volvieron a renovar. Yo creo que aquí generalmente las pérdidas pues no tienen padre. O sea, la gente se olvida, si se gana, independientemente qué es lo que hizo antes o qué es lo que no hizo antes, lo que se va a ver y lo que se va a tomar en cuenta es ese partido. Lo mismo pasa con Messi. Mira que Messi Messi ha hecho un gran campeonato mundial. Es increíble cómo ha sido determinante para su equipo, con goles, con asistencia. Yo creo que él, de hecho, es la brújula, es la guía de Argentina.
4: Pero no, Messi es el mejor jugador del Mundial.
3: Ok, pero si no queda campeón.
4: No sé, habría
3: no,
4: que
3: no,
4: o
3: sea, no, es que, no es que hay que hablar.
4: Habría que evaluar. Yo te hago una pregunta, Nico. Yo me traslado al 2010. El Mundial de Argentina fue súper discreto. ¿Quién fue el mejor jugador de ese Mundial? Creo que no fue él, ¿verdad?
3: No fue él,
4: pero si tú ves, el Balón de Oro se lo dieron a Messi en detrimento de Iniesta, que lo había ganado todo. O sea, la verdad es de que los grandes nombres, el marketing ahora ubica a estos jugadores por encima. Si alguien hace un rendimiento igual a Messi o ligeramente superior a Messi,
3: pero pesa.
4: El nombre de Messi pesa. Y él sería el jugador más destacado.
3: Y para el ranking también.
4: En este caso, yo te lo digo, me parece completamente absurdo, ilógico, que Messi con 39 años haya jugado su mejor mundial, que haya sido el jugador más determinante, que haya sido el jugador más importante en la Argentina, que haya sido el mejor jugador del mundial. O sea, me parece completamente irónico. No sé cómo lo ves tú.
3: No, pero...
4: Si tú haces un balance, recordemos, en el Mundial 2006 en Alemania con Peckerman casi ni lo utilizó. En el 2010 con Maradona, Argentina fue un desastre. En el 2014, creo que Argentina pudo haber ganado el título mundial en la final contra Alemania, pero Messi no tuvo un gran mundial, o sea, no fue aquel super mundial de Messi. En el 2018, Argentina eliminado, un desastre. Croacia creo que no le infringió una gran derrota, un desastre con Sampaoli, Messi no hizo nada. En el 2022, fue un jugador, creo que brilló más la colectividad de Argentina que él. Pero hoy, la figura del Mundial, la figura de los partidos, la figura de Argentina, el jugador más determinante se llama Leo Messi.
3: Eso te da la prueba de que no hay jugadores jóvenes ni viejos. Hay buenos y malos jugadores. Yo siempre he sostenido eso. Yo te dije, en el campeonato de nosotros aquí, los que más pusieron la cara, los que sobresalieron, eran jugadores de más de 30 años. Eddie fue el campeón goleador. Después le seguía Oliveira, toda gente después de 30 años. Entonces, y ahorita se va a ratificar esto en el Mundial. Es increíble. Con 39 años. El único que quedaba de ver, pero por sus compañeros, fue Cristiano, también con 41, pero también metió su gol, hizo algunas situaciones. Pero yo te digo, no hay jugadores jóvenes ni viejos, hay buenos y malos. Y en este caso hay una comparación y que me da la razón. Messi, 39 años, jugadorazo, y lo ponen a la par. Qué cosa que el que pone más relevante, el que pone más arriba, es Lamine. Pero Rodri ha hecho un gran campeonato.
4: ¿Pero quién del pone Olmo. Arriba de...?
3: No, arriba de todos los españoles. Vaya, ponen la pancarta, pues, la publicidad. Te ponen a Lamine y te ponen a Messi. Ahora, es lo que te digo.
4: Ahora no,
3: pero vos, como jugador...
4: Pero en caso tuyo, Nico, vos, si a vos te tocara elegir quiénes han sido los tres jugadores más importantes de España en este Mundial... ¿Cómo armás ese ranking?
3: No, primero, te quedó el portero. Fíjate que ha tenido jugadas importantes.
4: Unai Simón.
3: Lo que ha hecho Cubarsí. Te voy a poner una línea.
4: Una columna vertebral.
3: O sea, y lo que pasa es que tengo a Rodri y tengo a Del Olmo, aunque está Fabián. Es que es complicado. Había una colectividad, como tú bien dijiste, pero sí. Más adelante, o sea, mejor que Lamine. Yo creo que ha sido Del Olmo. Del Olmo ha sido importantísimo. Y no digamos Baena o Porro. Es que ha sido
4: yo
3: una
4: tengo colectividad. Como a 6-7 superior a Lamín.
3: Sí, o sea, pero ahí está Lamín. O sea, no sé si es un talismán que lo están utilizando. No sé si como dicen los argentinos, los uruguayos, los paraguayos, que tienen esa... ¿Cómo le dicen? Cuando uno tiene una... Una cábala.
4: No, y aparte de eso, Nico, vos tenés que tomar en cuenta algo. Es cierto que Lamine no ha estado, pero si tú te fijas en el gol que le anularon contra Francia, fue un golazo, se lo anularon porque estaba ligeramente adelantado. Pero es un jugador que en cualquier momento despierta, en cualquier momento te saca un conejo de la chistera. Es un jugador que te... al marcador de ahí, ese marcador no va a estar en paz estando Lamine ahí. Entonces es un jugador importante. Ahora, si nosotros vemos todo lo que ha sido España como bloque, como equipo, y a la hora de hacer un análisis, hombre, yo me quedo en primer lugar con Rodri, después sumo a Fabián,
3: la contención,
4: a El Olmo,
3: toda la volante está mencionando,
4: Cubarsí, Oyarzábal y este muchacho Unai Simón después. Y obviamente a veces uno es un poco injusto porque uno dice Cubarsí, pero el aporte ha sido el complemento perfecto. O sea,
3: la gente menciona más a Cubarsí.
4: Sí, porque por la joven, pero el aporte ha sido un jugador muy importante. Ay, ¿qué me decís de Cucurella?
3: No, y Baena más arriba de Cucurella, y Porro que le quitó el puesto a Llorente. Entonces,
4: Te echó un gol clave.
3: Es que España es una colectividad realmente, incluso vaya. Y el que ha entrado de cambio en los últimos dos partidos. ¿El contención? ¿Cómo es que se llama? Que solo entró en ¿cómo se llama? Merino.
4: Bueno, Merino ha anotado los goles.
3: Bueno, y entró solo que después del minuto 80.
4: Ferran.
3: Pero Ferran hizo el pase, pero Merino lo metió.
4: Verdad es que España es un equipazo. Jugador por jugador es un equipazo.
3: Yo creo que es la colectividad la que se ha impuesto. Incluso tú bien mencionaste lo de Yamal. Hay una situación. Mira que sacó lesionado al de Francia, de tanto estarlo marcando. No sé qué otro partido. Donde,
4: Bruno Méndez, al de Portugal. Ajá,
3: y no sé qué otro partido estaban marcando y lo cambiaron. No sé si fue contra Suiza. No, contra quién, no sé qué, un lateral que le estuvo marcando y lo cambiaron. O sea, obviamente el desgaste que produce estar marcando a Lamine. estar pendiente de él. Los centrales no están tranquilos y el contención, porque saben de que un mano a mano es peligroso, entonces siempre lo dobletean. Entonces el central sale o sale un contención. Entonces, obviamente, el trabajo de Dani Olmo se facilita un poco porque son menos jugadores que tienen contra. Entonces, yo te digo, Lamín tal vez no ha llegado como se esperaba, pero es alguien que venía lesionado, y eso sí lo quiero acotar, venía lesionado, no venía en su prime, como decís vos, y aparte en un cipote de 19 años, un güiro que ha sabido jugar, ha sabido imponerse, ha sabido ganarse su puesto en la selección de España. Entonces es un joven que le está haciendo bien. Imagínate, Dios primero lo respete las lesiones, ¿cuántos mundiales le quedan más a Yamil? Y si logra mantener esa calidad que tiene, olvídate, va a ser un jugadorazo, va a ser determinante para España. Entonces creo que la colectividad, vamos a resaltar aquí de España, eso realmente se ha impuesto, cada uno ha hecho lo que tenía que hacer. Y también no debemos de comentar también lo que ha sucedido con su entrenador. Ha tenido las agallas de quitar a Llorente y poner a Porro, que fue el que metió el gol de clasificación. Ha sacado a Pedri, que es un referente de Barcelona, por tener a Fabián, y creo que lo ha hecho bien. O sea, algunas situaciones, decisiones que ha tenido de la Puente le ha servido, y eso también hay que tomarlo en cuenta, porque es verdad que los jugadores son los que juegan, pero si tenés una cabeza que pueda manejar, una cabeza que pueda dirigir, una cabeza que pueda orientar a sus jugadores, es algo importantísimo.
4: Ahora, un hecho importante es Francia, sí, España, ese partido fue para mí es un día de campo, fue un día de picnic para España ese partido, porque Francia no tenía volumen de juego ofensivo debido a la falta de mediocampistas, y a eso hay que sumarle que prácticamente no tuvo la pelota por el armado, demasiado delantero. Pero contra Argentina va a ser un partido más equilibrado. Argentina sí tiene los grandes volantes, Nico, que hablamos. Los grandes volantes del mundo ahorita son Vitinha. El fútbol pasa por ahí, pasa por Vitinha, pasa por Enzo Fernández. El fútbol pasa
3: por Neves, Vitinha y Neves, que eran los que eran del PSG.
4: Pasa por Neves, pasa por Carabasquelia, pasa por Olmo, pasa por Pedri, o sea, por McAllister, por Enzo. O sea, Argentina sí tiene esos grandes jugadores, contrario a Francia, que no lo tiene. O sea, Francia tiene a Rabiot, pero es un jugador de medio pelo, que no es de la élite, no es de la élite. Es un jugador que no es malo, pero hasta ahí. Entonces, yo por eso sí pienso que este partido va a ser súper equilibrado, y ambos tienen un factor que puede definir el futuro o el rumbo del partido. El caso de Lamín por un lado y Messi por el otro. No sé, hay un hecho que pesa y la gente no lo ha valorado mucho, pero es que recuerda, Nico, que en América, cuando los mundiales son en América, gana un equipo de América.
3: Sí, eso es, no se ha roto.
4: Excepto, solo se rompió en Brasil 2014, que Alemania le ganó la final a Argentina. Bueno, en ese fatídico mundial le metió 7 a Brasil, ¿no?
3: Increíble. Entonces, yo creo que ahí ganó el mundial.
4: Entonces, si tú te fijas, me parece que la... el público norteamericano, el público estadounidense, va a estar con
3: Argentina.
4: Va a estar con Argentina, pienso yo, que va a ser mayoría, y eso genera, de quieras o no, la atmósfera te hace sentir como local, y eso es un impulso étnico.
3: No, yo te digo sinceramente, yo no tengo ningún problema en cuanto a quién pueda ser campeón. Yo he tenido, o sea, tú siempre me preguntas a uno que es favorito y todo, y yo te lo he dado. Pero te digo sinceramente, si queda España o si queda Argentina, no voy a tener ningún problema, igual lo voy a celebrar. ¿Por qué? Porque se ratifica que un americano es el que gana siempre en América. Y un europeo, pues sería la segunda vez, que es bien difícil, pero está bonito. Es una final donde se va a imponer, creo que la colectividad, y por ahí un chispazo. Como tú dices, Messi puede ser, Lamín puede ser por el otro lado, pero de repente aparecen otros protagonistas. Si tú te fijas, Lamín no ha metido goles, pero apareció Porro con un golazo, una jugada con Dolmo, una pared excelente, y por el otro lado apareció Lautaro con un centro de Messi. O sea que va a ser bonito, o sea, va a ser una final donde creo que es de pronóstico. Ahí sí creo que está un 50, pues, 50 y 50. Y ahí hay que tirar las monedas. O sea, yo creo que pues, se puede definir también por alguna genialidad.
4: Nico, ¿sabes por qué me estoy riendo?
3: Sí.
4: Yesenia acaba de mandar un mensaje.
3: ¿Qué dice Yesenia? Yo no sé. Hey, sería importante escucharlo. No, no te lo he visto el mensaje, pero yo quiero saber por qué. Porque Barcelona por un lado y Messi por el otro lado.
4: No, ya
3: ¿por
4: quién va ella? Messi, va con Messi.
3: Ah, va con Messi. Ah, ok, ok.
4: Pero viene este mensaje. Saludos, muchachos, Nelson y Nico. Un abrazo a la distancia. Ya listos para mañana ver los nadaplete.
3: Ah, qué malo, qué mala sea. O sea, se está burlando del árbol caído.
4: Se está burlando de los maristas.
3: Por eso te digo, porque ahorita los maristas están caídos. O sea, no hay chance en la liga nada, Champions nada.
4: Nada de nada.
3: Y ahorita ningún participante. O sea, es complicado. Yo no sé qué es lo que están haciendo los maristas ahorita. No sé si van a ver la final. No sé contra quién van
4: la
3: a ir.
4: La tienen que ver.
3: Pero contra quién van
4: a ir. Sería bueno hacer una encuesta y preguntar a los maristas con quién van a la final. Es que yo creo que van de dolor en dolor.
3: Por eso, pero de ahí
4: ahora,
3: eso,
4: ahí eso. Lo que hay que ver es que ellos... ¿cuál dolor creen que
3: le va a valer más? Valga la redundancia.
4: ¿Cuál va a ser el menos doloroso? ¿Que gane el amigo o que gane
3: Messi?
4: ¿O que gane Messi?
3: No sé. Yo te digo, yo no puedo participar porque no soy real, pues. O sea,
4: bueno, yo tampoco puedo participar.
3: No sé, no, vos sí la puedes tirar ahí. Pero sí, fíjate que es complicado. O sea, esto de temporada. Yo te digo que ya la otra temporada, hablando de Real Madrid, pues creo que va a ser diferente porque se están armando un equipo competitivo, aunque el Barcelona se está reforzando, o sea, va a ser complicado. El Atlético pues no se ha sabido nada, siempre está ahí, Atlético el casi casi no llega, entonces va a ser importante quién de los dos pueda quedar campeón. Yo te digo, o sea, va a ser un bonito partido, ojalá de que no se vea empañado por el árbitro. Yo no sé qué opinión tenés del árbitro, Nelson, o sea... Ya lo...
4: El árbitro a mí no me gustó para nada. Dirigió el partido Ecuador-México.
3: Estuvo
4: malísimo.
3: Sí.
4: Estuvo malísimo. El árbitro es un esloveno. Creo que es apellido Vincic. Ya lo vamos a ver. A mí en lo particular no me ha gustado para nada. Me parece
3: pero fíjate, Nelson, hay que darle beneficio de la duda. ¿Por qué? Porque mira que también con el árbitro de... El árbitro de la semifinal, pues al final todo el mundo tenía sus dudas, su temor de que
4: fuera un mal arbitraje.
3: Y al final creo que no se habló mucho del arbitraje, y eso es importante. Al final eso es lo que cuenta, pues, que no se hable nada de los árbitros, y al final eso es lo que toca, pues.
4: Sí, ¿verdad?
3: Sí, seguro.
4: Bueno, entonces... yo doy ligeramente favorito a España.
3: ¿A España o Argentina?
4: No, doy ligeramente favorito a España porque España tiene los grandes volantes, tiene un equipo más compacto, colectivamente más fuerte.
3: Por la colectividad.
4: La defensa la he visto firme, tiene la pelota. Vamos a ver si los argentinos que siempre se han luchado a muerte cada pelota para dársela a Messi, que Messi resuelva en esta oportunidad, si van a tener la habilidad de quitarle la pelota a España, que ese es el gran problema que le veo yo cuando se juega contra España. Entonces, por esa circunstancia yo doy como favorito ligeramente un 52-48, 51-49 Argentina. Es un factor demasiado podríamos decir pequeño, pero obviamente sí siento de que España llega mejor. Obviamente Argentina te empata, te iguala cualquier favoritismo con Messi, te lo iguala con el ímpetu de sus compañeros de querer que Messi no se retire nunca o que se retire con gloria. Y tres, la agalla, el coraje, la valentía, la resiliencia del argentino. El argentino, yo si tuviera un equipo de fútbol, tuviera un par de argentinos, Nico. Te lo digo, tuviera un par de argentinos.
3: Pero solo un par tenés que tener, porque dice cuando hay varios argentinos es complicado. Yo he escuchado experiencias complicadas de cuando hay muchos argentinos en un club, generalmente ellos tienden a querer mangonear todo y es complicado.
4: ¿Javarra? No, Nico, de corazón va con Argentina, pero de razón va con España. Espérate, Barra, ya te voy a sacar al aire, estoy trayendo el aparato. Bien, tenemos a nuestro compañero Barralaga en línea, vamos a hacer las gestiones para ubicarlo. Nico, me dice, pregunta a Baralaga, que dice que no te ubicas por ni uno ni por otro.
3: No, ya le dije yo no sé por qué se complica. O sea, de corazón, o sea, que a mí me gustaría es Argentina, pero la razón me dice que va a ser España, o sea, yo no soy pitonizo.
5: Yo
3: 50-50,
5: Nico.
3: No, 50-50, bueno, ok. ¿Y vos cómo estás?
5: No, todo bien, un placer. No, América para los americanos.
3: Bueno, es una opinión valedera, pues, pero decime por qué. Solo la tiras así.
5: No, para mí España es claro favorito en la final. Bueno, son, para comenzar, dos estilos distintos, ¿verdad? Uno, fútbol de corazón, que nunca lo da por perdido, que ha llegado a empujones, pero que ha llegado un envión anímico muy positivo, ¿verdad? Estoy hablando de Argentina. Y el otro, un estilo posesión, un estilo táctico superior, yo creo, superior. Así es que pienso que España puede ser favorito, es favorito, pero ojo con Argentina, la verdad que es meritorio lo que ha hecho en este Mundial. Le ha costado algunos partidos, sin embargo, tiene una estrella, tiene un ángel que siempre resuelve, que siempre está ahí. Lionel Messi es impresionante, la verdad, a sus casi 40 años, el Mundial de Messi es, yo creo que es un ejemplo, aparte de una inspiración para cualquier jugador del futuro. Messi ha hecho el Mundial que pocas veces hemos visto en un jugador. Yo creo que Messi, he pensado que se preparó calladamente para este Mundial. No creo que Messi esté teniendo el protagonismo que tiene sin haberse preparado. Messi silenciosamente creo que se preparó, Nico, en todos los factores para llegar bien al Mundial, para despedirse siendo campeón. Y bueno, muy certero el comentario de ustedes. Y yo creo que el enfoque de que Messi está siendo el mejor mundial y que ha sido el mejor jugador ahora es indiscutible, con algunas críticas que yo creo que no tienen lógica sobre el arbitraje. Yo pienso que las dos únicas cuestiones que hay que cuestionar es la decisión de la FIFA de haber suspendido la tarjeta amarilla al jugador de Estados Unidos.
3: La roja.
5: La roja, y en la otra jugada, la de Messi en el primer partido contra Arabia, sí me parece que era
4: contra
5: una
4: Argelia, tarjeta, contra una Argelia,
5: patada,
4: contra
5: una Argelia. Patada por la...
4: Contra
5: por la espalda,
4: no, contra Argelia.
5: Sí, con Argelia, sí, correcto. Con Argelia, que yo creo que sí era una tarjeta roja, eso dice el reglamento, y se la perdonaron. Entonces, por lo demás, creo que es impresionante lo de Argentina. Le ha costado, como le repito, pero tiene mérito, nadie puede cuestionar. Y bueno, y lo de España, que España me sorprende porque la verdad que no ha jugado su mejor fútbol o el fútbol que pensábamos, pero ha resuelto los partidos. Yo creo que en defensa, que era donde más teníamos dudas, se ha portado muy bien el equipo. Sus medias, esperábamos que Pedri fuera la figura, y Pedri en realidad no ha sido la figura. Me ha parecido, bueno, de hecho, se ganó la banca, ¿verdad? Hay casos especiales. Pedri no ha sido la figura, ni Yamal tampoco. Hemos visto otros jugadores, por ejemplo, a mí me impresionó, yo vi a España-Uruguay, y bueno, yo dije, quiero ver a Pedri, ¿verdad? Eso uno va al estadio por ver determinado jugador, ¿verdad? Pero el que me impresionó fue Rodri, en realidad, ¿verdad? Quedé decepcionado con Pedri, muy impresionado con Rodri. Iba por ver a Yamal, y en realidad Oyarzabal es un jugador que no,
4: Barra,
5: está en otro nivel.
4: Barra, aguantame un segundo, no vayas a colgar, claro, aguantame claro, un segundo. Claro. Bien, el reloj marca las 12 con 30 minutos. Es el momento de hacer una breve pausa, pero no se muevan. Todavía queda mucha cancha por recorrer aquí en Hora Cero. Vamos a comerciales y enseguida volvemos con más análisis, más debate y más pasión deportiva. 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Ya volvemos.
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9: 12 horas con 30 minutos.
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0: contra todos los pronósticos, los dos equipos de la
1: espérame Barra, espérame Barra. Bien, sí. Estamos de vuelta, gracias por seguir con nosotros en Hora Cero por Radio El Mundo, La Grande. Se viene lo mejor del programa junto al gran Nicolás Suazo, a José Luis Barralaga, que lo tenemos directamente desde Colón, después de haber estado en el Mundial, allá en tierras tapatías. Y su servidor Nelson García, ajusten el volumen, porque la emoción continúa y viene con todo. ¿Me decía Barra?
0: Tito, increíblemente te voy a decir, estoy en San Pedro por alguna situación médica, fíjate que... Me he perdido el programa estos días, pero a eso vine, la verdad, enterarme el programa y no he podido, porque ha coincidido la cita médica con el programa, entonces se ha caído todo. Ahorita lo estoy llamando precisamente aquí de San Pedro. Así te decía, Tito, que otra situación que yo creo que usted ya lo dijeron ahí es que, bueno, los finalistas, yo creo que están ahí contra todos los pronósticos, porque ¿cuál era la tendencia de pronóstico? Que Francia iba a estar en la final, y yo te voy a decir una cosa, yo soy muy certero en los pronósticos, y yo dije, no, este partido lo gana Francia, y al fin y al caso España. Lo de Inglaterra, yo escuchaba a los expertos, yo escuchaba muchos técnicos, muchos jugadores, bueno, ¿quién va a pasar de este duelo Inglaterra y China? Y no decían, no, llega mejor Inglaterra. Entonces, ahí están dos finalista contra todos los pronósticos.
1: Bueno, no, pero no, Barra, no contra todos los pronósticos, porque hubo mucha gente, vaya, te pongo el caso de Nicolás, que del inicio del programa dijo que el gran favorito para él, para ganar el Mundial, era España. O sea, alguna gente, pues, no tenía España en el radar, no tenía Argentina en el radar, pero hay que tomar en cuenta algo, que de los equipos de América, Argentina era el más poderoso, el más fuerte, y en América... Históricamente en América el Mundial lo gana un país de América, o sea, que en este caso Argentina era el llamado a levantar la mano, y España para mucha gente, vaya, yo te menciono el caso de Nico, que desde que arrancó el programa señaló que el gran favorito para él para ganar el Mundial era España, ¿no?
0: Correcto, para mí el gran favorito para ganar el Mundial era Francia.
1: El problema es que Francia yo lo tenía como favorito, pero el detalle es que Francia no tiene los grandes volantes, y el fútbol, el fútbol es gol, el fútbol es gol con Mbappé, el fútbol es gol con Dembélé, con Barcolá, con Doué, pero el fútbol, en realidad, el fútbol, quien manda en el fútbol son los mediocampistas, y Francia no tiene mediocampistas. Yo incluso yo le dije a Nico que Francia, para ganarle a España, tenía que modificar su parado, tenía que cambiar, tenía que sacar a dos delanteros o a un delantero para pelear la posesión de la pelota en la media cancha, porque España, con esos cuatro delanteros, con esos que vos jugás enfrente, con Olise, Dembélé, Doué o Barcolá y Mbappé, España iba a ser el dueño de la pelota, y así como lo anticipé, realmente así pasó, pero los entrenadores creo... se quieren morir con la de él, decir, hey, yo voy a hacer que mi fútbol prevalezca, no tengo por qué cambiar. Me parece que esa es una muletía, me parece hasta, no sé si llamarla tonta, me parece que es una muletía de soberbia, decir, no tengo por qué cambiar. Tenés que cambiar en función del rival. Si vos vas a una fiesta, si vos vas a una boda, vas vestido de una forma. Si vas a una boda de noche, vas vestido de una forma. Si vas vestido de una boda de día, vas vestido de otra. Si vas a una gran final... vas de una forma, si vas a un partido cualquiera, vas vestido de otra forma, o sea, entonces tenés que, obviamente, pararte en función del rival.
0: Sí, mira, tocaste un elemento muy importante, y a mí me ha confirmado Didier Deschamps que es muy malo como técnico. La final del Mundial pasado la regaló, ¿tú te acuerdas? Que cuando replanteé el partido en segundo tiempo, le lograron empatar, pues, o sea... a Argentina, y estuvo ahí cerca, estuvo a una tapada del Dibu Martínez de ser campeón, y en esta, en realidad debió haber competido en posesión, porque ahí detrás del partido España, y lo decide España a favor cuando vienen los volantes y le quitan la pelota a Francia, entonces esos hombres habilidosos de repente no gravitaron porque nunca tuvieron la pelota, y así España es finalista. Hoy por hoy me parece que, aunque voy con Argentina, que España es favorito para ganar esa final, por su fútbol, por su táctica, por Martínez de ser campeón. Y en esta, en realidad, debió haber competido en posesión, porque ahí detrás del partido España, y lo decide España a favor, cuando vienen los volantes y le quitan la pelota a Francia. Entonces, esos hombres habilidosos de repente no gravitaron porque nunca tuvieron la pelota.

0: colectividad. O sea, ahora Argentina tiene a Messi, y teniendo a Messi cualquier cosa puede pasar. Yo creo que Argentina le gana ese partido a Inglaterra por Messi. El determinante fue Messi, no lo que anotaron los goles.
1: Bueno, pero no, pero no, realidad. No. Ya, aunque ya eso ya es vida pasada, yo no solo me... No solo me focalizo en Messi, yo me focalizo en Inglaterra, me focalizo en Tuchel, que quiso cerrar el partido media hora antes, me focalizo en los jugadores, porque acá la gente, es fácil hablar con el periódico del lunes, es facilito venir y decir, Tuchel quiso cerrar el partido muy temprano, pero yo también le echo la culpa a los jugadores. Un mal posicionamiento para marcar. Todas las pelotas Argentina las ganaba, todas, todos los rebotes los ganaba. ¿Cómo es posible que McAllister, te entró a rematar de cabeza al corazón del área? ¿Cómo es posible que Lautaro te cabecea en el corazón del área y te anota gol? ¿Cómo es posible que un minuto antes Enzo haga el mismo disparo que hace cuando realiza el gol? ¿Cómo es posible? ¿Cómo es posible? Entonces, yo ahí se conjugaron un montón de factores. Me parece que obviamente Messi, por el espíritu, por la garra, porque ese es el partido en donde yo he visto al Messi más mortal. Lo vi barrerse, lo vi tirarse a la pelota, lo vi agarrar, a tirársele a la pelota y agarrarla con la mano para frenar un avance, porque si el árbitro no marcaba, él decía, la pelota la tengo yo en mi mano. O sea, y si te fijas, Messi extrañamente se hizo a un lado, al lado derecho. O sea, Messi siempre gravita por en medio. ¿Y cómo es posible que si nosotros detectamos eso? ¿Cómo es por eso que si nosotros detectamos eso, cómo es posible que no haya existido una marca escalonada de parte de Inglaterra? La verdad que fue un mal posicionamiento de Inglaterra y Tuchel, que hizo su equipo muy temprano para atrás.
0: Sí, yo creo que hizo un bloque bajo muy temprano, teniendo un buen equipo, pues, o sea, teniendo buenos jugadores. Quiso, a veces los técnicos en la juegan así, Tito, a veces los técnicos creen que a veces el 1-0 es suficiente y toman esas decisiones, como la que en este caso tomó Tuchel, que definitivamente jugó en contra de su selección, y al final pues no la hizo, ¿verdad? Quedó eliminado. Pagó caro una situación táctica que seguramente él pensó que era suficiente y que podía llevarlo al final, pero no, se equivocó totalmente. Es lo que te digo, cuando tienes jugadores como los que tiene Argentina, que nunca dan por perdido un balón, que nunca dan por perdido un partido, no, tienes que rematarlo, tienes que pensar mejor en rematarlo, pues. Y teniendo jugadores para seguir apostando a la ofensiva, lo más claro y lo más lógico es que intente rematarlo.
2: Definitivamente, Barra, yo es lo que creo, fíjate, porque mira lo que hace España lo que hace, le quita el balón a los equipos y ellos atacan, se defienden con el balón. Entonces faltaban 10 minutos, ¿por qué no entrar que entrara el C, o tenía a Rafford un poquito más antes, o meter a Saka? El problema es que tenía los jugadores, Barra. O sea, si no hubiera tenido jugadores, está bien, me meto atrás y miro que salga. Pero yo tengo jugadores que podían hacer un revulsivo. Y aparte, los dos centrales de Argentina tenían a María. Entonces, había que encararlo. Lo que pasa es que él se remontó, creo, al partido que tenía con México, que aguantando la sacó. Entonces creyó que le iba a pasar igual.
1: Pero era un partido distinto, porque Nico, él ahí tenía... Él estaba en inferioridad numérica.
0: Nico, vos sos técnico y tocás con más precisión el tema. O sea, el bloque vos defensivo que armó, vos sabés que fue muy bajo. Si mete los jugadores que vos decís, yo creo que hubiera adelantado un poco más línea y pues los jugadores hubiera contragolpeado mejor.
1: No, pero eso es hablar con el periódico del lunes. Lo que sí debemos de hablar y decir, mal posicionamiento de los jugadores también en la cancha. ¿Cómo es posible que agarraron todos los rebotes? No, también es culpa de los jugadores. Tuchel es responsable porque obviamente él es el entrenador. Pero como él mismo dice, hey, ahora es que todo el mundo, hay 5.000 millones de entrenadores y dicen que yo tengo la culpa. Ajá, y si ese partido quedó 1-0, yo soy el héroe. No, el fútbol es de los jugadores. El entrenador establece la estrategia, establece el sistema. Pero los jugadores mandan en la cancha. Yo, como te digo, ¿cómo es posible que Enzo Fernández, un minuto, 30 segundos antes del gol, te patea del mismo lugar y resulta que recibe la pelota solo en el mismo lugar y te remata, y esta vez sí con acierto? Entonces yo te digo una cosa, los jugadores también son culpables.
3: Y resulta que recibe la pelota

0: mismo lugar y te
1: no sé si barra ya. Entonces, barra.
2: No, claro, estoy en línea, te estoy escuchando la opinión. Y también, bueno, también es valedera.
0: No sé si barra.
2: Así es que nos espera una final muy emocionante, muy apasionante, donde definitivamente yo creo que Argentina va a querer ganar para despedir bien a Messi en su último mundial. La verdad que es impresionante lo de Argentina, porque ha estado en las tres últimas finales, y yo creo que eso le manda un mensaje, y el mensaje es que desde ese enfoque se puede competir. ¿Cuál es el enfoque? Que Argentina yo creo que está cuidando mucho su fútbol,
1: en las dos últimas finales,
2: exactamente. Entonces, ¿qué pasa? No, pero Tita, pero recordá que también compitió en el 2014, ¿no?
1: Bueno, pero si para eso vamos, Francia tuvo campeón en el 2018, finalista en el 2022 y ahorita pues va a ser tercer lugar. O sea, creo yo que tiene la mejor camada, o sea, los ciclos de los jugadores. Esta cosecha para Francia y para Argentina fue buena. Yo creo que al final, si Argentina llega a ser campeón mañana, el domingo, pues va a superar a esa camada de jugadores franceses, porque al final va a tener dos títulos y Argentina, Francia solo uno.
2: Desde esa óptica, yo creo que el gran perdedor de este mundial es Francia. Porque se le escapó el mundial pasado increíblemente y este llegó con la etiqueta de favorito.
1: Es que Francia no tenía los volantes, barra. El fútbol es de los mediocampistas. Los grandes volantes del mundo son Neves, Vitinha, Carabasquelia, Pedri, Olmo, Rodri. Ahí está el fútbol. Macalister, Enzo Fernández, Caicedo. Eso, el fútbol es de los mediocampistas. Colin Palmer, fíjate que este jodido de Tuchel vino y dijo: hey, yo no voy a llevar a Colin Palmer. ¿Cómo no tener olvido a Colin Palmer en ese mundial? No llevar a Foden. O sea, yo vi un equipo bastante trabajador, el equipo inglés, pero bastante falto de clase. O sea, pero el fútbol es de los mediocampistas. Francia no tenía mediocampistas.
2: Sí, mencionaste los grandes volantes. Entonces también está obligado a mencionar esos grandes jugadores de Francia: Olise, Dembélé.
1: Sí, pero son delanteros, están en vocación ofensiva. Tienen demasiada vocación ofensiva y no están del lado de la construcción. ¿Y cómo van a recibir la bola ellos? Si tú te fijas, Unai Simón ha sido el partido más tranquilo para Unai Simón. O sea, tenés que tejer en medio para que los de adelante. Yo, ¿cómo le puedo reprochar a Dembélé si el hombre no tuvo ninguna opción de gol? ¿Cómo le reprocho yo a Olise? ¿Cómo le reprocho yo a Mbappé si no tuvieron opción de gol? Porque no hubo fabricación de jugadas. ¿Cómo le puedo
2: reprochar a Dembélé? Bueno, pero entonces, ahí en la parte técnica tiene que también que ver cómo le han hecho a estos jugadores, pues, porque qué selección de las que ha jugado el mundial o de las que no fueron no deseara tener un ataque como el, un poderío ofensivo como el de Francia.
1: Lo que pasa
2: es
1: que,
2: y por eso es que la gente decía, por afuera, que la gente decía Francia va a ser campeón del mundo.
3: Lo que pasa es que le ajustó para los otros partidos, pero cuando se enfrentaron a un equipo que realmente maneja la media cancha, ahí no pudieron. O sea, no hubo cohesión de ellos, o sea, lamentablemente.
2: Sí, ya el punto, Nico, ya quedó en desventaja. ¿Por qué? Porque Francia ganó con táctica y con posesión en el partido. Dio una lección de eso. De
1: Francia tenía los grandes volantes cuando Francia tenía a Pogba. A Pogba, que es un jugador que nadie le para mucha bola, pero Pogba, calidad de jugador, y tenía Griezmann, o sea, esos grandes volantes de Francia, porque Rabiot es un jugador de medio pelo. Tchouaméni está por Tchouaméni es músculo, Kanté es músculo, porque la gente dice ahora no jugó Kanté es más de lo mismo. Estaba Kanté o Kone, jugaba uno de los dos, pero era músculo, era más de lo mismo. O sea, yo me refiero a esos jugadores que, por ejemplo, Pogba es un jugador mixto, que te arma, que te lanza y que te destruye. Griezmann es talentoso en la mitad de la cancha, pero ¿y esos jugadores ya no están? ¿Dónde está Alain Giré? ¿Dónde está Zinedine Zidane? ¿Dónde está Yanti Gana? Ya no tienen esos jugadores. Tienen jugadores de una gran fortaleza atrás: Upamecano, Saliba, Teo, al final Digne, que fue. Porque también hay que decirlo: este partido de Francia lo regala a partir de un craso error, un error de primaria de un jugador que condiciona el futuro del partido. Pero Francia no tiene los grandes mediocampistas. Y yo insisto: el fútbol. fútbol es de los mediocampistas. Barcelona es campeón con mediocampistas. Orjazábal, nadie habla de Orjazábal, pues. Lamine Yamal no ha gravitado. Acá hablamos de Pedri, hablamos de Pedri que no ha gravitado. Acá hablamos de Rodri, hablamos de Fabián, hablamos de Olmo. Esos son los grandes jugadores de España.
3: Y Merino también, que es volante también.
1: Y Merino entra y te la mete. O sea, eso es.
2: Y uno de los grandes aciertos del técnico de Luis de la Fuente ha sido Merino, que en realidad, entrando de cambio, le ha funcionado y le ha decidido los partidos. Ha sido determinante.
1: Bien, bien. El reloj marca las 12 con 48 minutos. 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Bien, el reloj marca las 12 con 51 minutos. 12 con 51 minutos. Entonces, recapitulando, para Nico es ligeramente favorito España, para Nelson García es ligeramente favorito España y para Barralaga es favorito España.
2: Para Nico, sí, definitivamente.
1: Y, pero todos sabemos que Argentina tiene tres factores que te igualan el favoritismo de cualquier equipo. ¿Cuáles son? Número uno, Messi. Número dos, que tiene grandes jugadores, que tienen jugadores que están comprometidos con Messi que se retire ganando un título mundial. Y tres, tienen la galla, tienen la fortaleza mental, tienen el coraje del argentino que se resiste a perder. Y a eso sumémosle que Argentina va a ser local el domingo y que en América el mundial lo gana un americano.
2: Sí. Nico y Nelson, tengo una pregunta para ustedes, que fíjense que yo me la he hecho varias veces. Yo sé que ustedes, aparte de saber de fútbol, de ser expertos, miraron, sabes de historia. ¿Qué equipo jugaba más alrededor de lo que les voy a mencionar? ¿Aquella selección de Maradona o esta de Messi? ¿Para quién jugaba más Argentina? ¿Para Maradona o para Messi?
1: Es que, bueno, la diferencia que encuentro yo es que Maradona era el 90% de esa selección. Y en esta selección, Messi ha brillado como individualidad, pero en realidad todos han sido unos obreros. En aquellos eran unos obreros, pero que no tenían calidad. Estos obreros, Nico, tienen calidad.
3: Aparte de eso, Barra, en aquel de Maradona, Maradona era el todo. O sea, te la tenías que dar a él para que él se moviera. Messi no. Si vos te fijas, Messi aparece. Messi, cuando está toda la cosa fea, aparece, como que frota la lámpara, es bien diferente. O sea, cuando está todo feo, aparece Messi y resuelve, mientras que en esa de Maradona se la tiraban todo a él para que resolviera. O sea, siento yo que hay una ayuda más colectiva para este equipo de Messi que el que era de Maradona.
2: Sí, buena respuesta, Nico, buena respuesta. Yo creo que el liderazgo en el equipo es Maradona, y yo creo que este equipo es muy solidario con Messi, e incluso cuando a Messi lo medio rozan, este equipo van todos sobre el jugador que lo rodeó. Entonces, yo creo que eso también le ha ayudado a Argentina. Yo creo que en ese aspecto, yo creo que Argentina ha ganado mucho porque todos defienden a Messi. Esa es la realidad. Todos defienden a Messi y todos están con Messi. Ha ganado
1: mucho porque... Bien. Bien, el reloj marca las 12 con 53 minutos. Bueno, a todos nuestros amigos que nos sintonizan y nos ven, nos escuchan a través de las redes sociales, le pedimos que le den like a la página, que compartan la transmisión y que si no siguen la página de Hora Cero, que lo hagan. Un abrazo para ellos, un gusto tenerlos como audiencia. Vamos a leer ahora sus mensajes. Tenemos a Sergio.
2: Sí, dime. Déjame mandarle un saludo especial y un abrazo a todos los oyentes, a miles de oyentes del Alto, del Medio y el Bajo Aguán, que es Sintonía Radio El Mundo, con su programa en Radio de Canchera, tipo.
1: Así es, yo acá nosotros siempre le mandamos saludos a los coloneños y un especial barra, le mando un especial saludo a las integrantes de mi equipo. Yo soy seguidor del equipo Zamora de Tocoa, que venció 3-2 al Olimpia en el partido de ida de los octavos de final. Le toca visitar a las Rosadas del Zamora, al Olimpia. Así que un saludo a todo Colón y a todos, a las integrantes del equipo Zamora, a sus directivos, a sus jugadores, a sus simpatizantes y en fin, a todo Colón, a toda la gente que sigue al Roma de Sonaguera, que sigue al Boca Junior.
2: Rosel Matute, un fanático de fútbol, un empresario que le está apostando a las comunicaciones en el Aguán con mucho éxito. Y bueno, un saludo para Rosel, un saludo muy especial, la verdad.
1: Ok, un saludo para Rosel. Bien, tenemos, nos dice Ángel Canales, el domingo en la final no voy con ninguno, porque son mis dos selecciones favoritas. Que gane el mejor. Saludos, Nelson y Nico, dice Ángel Canales. Edgardo Matute dice, saludos y éxitos, Nelson Giovanni García Barahona. Un abrazo, Matute. Yesenia Cardona nos dice, saludos, muchachos. Nico, un abrazo a la distancia. Mañana juegan los Nadaplete. Denis Fajardo nos dice, saludos, equipo Hora Cero. Una duda, si gana Argentina, ¿puede seguir España con el mismo equipo para 2030? Y ganar, no, indiscutiblemente. Lo que pasa es que este equipo de España es un equipo joven. Ahí yo creo que el único jugador que ya tiene sus años
3: es Rodri. De ahí los demás están 20 algo, o sea, es
1: España,
3: un promedio de...
1: España bajo. Tiene para establecer, bueno, España va a jugar en casa. O sea, recordemos que el Mundial va a ser en Marruecos, en España y Portugal. Creo yo que llega mejor España. Marruecos tiene buena selección. Portugal, hay que ver si ya... sin el factor que diferenciaba, que generaba división, el factor Cristiano, sin estar Cristiano, a ver cómo responde Portugal. Bien, nos dice, saludes, Juan Gualberto Linares nos dice, gana España, Nicolás, nos dice Carlos Polanco.
3: Está bueno.
1: Buen comentario, los pronósticos al comenzar el Mundial decía que hasta Portugal-Holanda sería la final, y desde luego Francia. Dice Juan Gualberto Linares, Inglaterra, mucho respeto a Argentina, demasiado, por eso perdió. Denis Fajardo, un dato, Francia tiene en banca a Kanté, ¿y para qué? De turista. Injusto para Kanté, siendo el mediocampista con talento, terminar su último mundial así. Nos dice, saludos para Santos Funes, para Osvaldo García, gran compañero Osvaldo García, gran amigo, un saludo hasta Cofradía para Osvaldo, saludos para Jorge Andrés Medina. Nos dice Osvaldo García, dice, España no será la misma que vieron contra Francia. Acuérdense que ya se probó con Uruguay, o sea, Uruguay, ese fue el partido más flojo que le vi a España.
3: Lo que pasa es que le buscan el roce, o sea, los argentinos van a hacer algo parecido como Uruguay, van a buscar el roce para ver cómo desestabilizan al equipo, porque a la mí no le gusta mucho el roce, bueno, a nadie le gusta el roce. Quiero aprovechar para antes que de un gran amigo que me dijo... el Copaneco, se llama el Copaneco, es Gran Motagua, me dijo que lo saludara, él siempre está pendiente y le di el número de la Hora Cero y de repente nos va a estar hablando. Un saludo para el Copaneco.
1: Saludos para el Copaneco y para todos los motagüenses. No hay muchos motagüenses en San Pedro, Banico.
3: Así no, que ahí no nos hablan.
2: Cuando habla de Osvaldo García, este es el amigo en común que nosotros tenemos, que ha sido directivo de Maratón en algún momento.
1: No, Osvaldo García es compañero nuestro en la prensa. Compañero entero en la prensa, Osvaldo.
2: El compañero, el motorista, sí, es que Es homónimo con, ¿te acordás que Maratón tuvo?
1: Claro que sí, claro, me recuerdo yo Osvaldo, sí, me recuerdo de Osvaldo García, pero no, sí. Se trata de nuestro compañero en Diario La Prensa, así que un abrazo para el gran Osvaldo, saludos también para Santiago Lara, para Mario Savillón, para Lionel, para Jairo y para todos los amigos que nos sintonizan y que están pendientes de la hora cero.
2: Para Roca, para Kelvin Cuello, que no se pierde el programa, me ha dicho,
1: tío. Un abrazo para el gran Kelvin. Buena gente, Kelvin, un abrazo. Bien, nos dice Radio Ranchera, Radio Ranchera.
3: 102.5, 102.9.
1: Bien, ¿qué otros mensajes tenemos por acá? La gente del equipo Maratón Femenino que se traslade el domingo a marcar a La Paz a jugar el partido de los octavos de final contra Fénix.
3: Bien, que está fresco conectados. Ahí, está fresco ahorita ahí. No sé si va a cambiar el calorcito ahora, pero estos días anteriores ha estado fresco.
1: Fíjate que le mando saludos, un gran saludo y un gran abrazo para una gran amiga, su Yapa Villatoro, la gran Yapi. Un abrazo, Yapi. Saludos también para don Carlos, el mero mero. Un abrazo para don Carlos David Martínez, gran amigo, don Carlos, toda su familia, el Chino Martínez, su hijo, Perla, Carlita, Crichton, a toda la familia y a los nietos, les mandamos un gran abrazo. Nos dice Wilfredo Cantarero, saludos amigos, bendiciones. Yesenia Cardona manda saludos. Marlon Ramírez, ya vamos a tener a Marlon para que nos hable sobre el softball. Hay un partidazo este sábado, Nico, te voy a invitar a ver Angels contra el equipo de Thunder acá en la liga de softball con Solo Walker. Marlon nos dice, viva mi máquina Real España. Ramón Castillo nos dice, por mi parte, que pierdan los Donelson. Si Argentina, el pelón lo tiene ahí, se refiere a Infantino. Se acuerda porque le donaron el gol a Egipto la vez pasada y Pecho Frío hizo lo mismo con el jugador de Inglaterra y el VAR ni bulla hizo. Bien, el reloj marca exactamente la una de la tarde en punto. Es momento de hacer una breve pausa, pero no se muevan. Todavía queda mucha cancha por recorrer aquí en Hora Cero. Vamos a comerciales y enseguida volvemos con más análisis, más debate y más pasión deportiva. 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Ya volvemos.
0: 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Una de la tarde, en punto. 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

0: estamos de vuelta. Gracias por seguir con nosotros en Hora Cero por Radio El Mundo La Grande. Se viene lo mejor del programa junto al gran Nicolás Suazo y quien les habla, Nelson García. Ajusten el volumen porque la emoción continúa y viene con todo. Bien, Nico, el reloj marca exactamente una de la tarde con 6 minutos. 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Así que, Nico, mañana tenemos dos amistosos. Tenemos a las 3:30 p.m. en el Estadio Yankel Rosenthal. Maratón recibe a Génesis, Policía Nacional. Partido amistoso, agradable para ir a ver. Y luego a las 6:00 p.m. en el Estadio Olímpico, Real España juega contra el Águila del Salvador. ¿Qué te parece?
1: Ya se están poniendo a punto los equipos. Tú sabes, el 31 de julio empieza el campeonato, ya están el calendario. Y yo creo que lo que están haciendo los equipos al final es jugando contra equipos de su mismo nivel. España, qué bien, es un partido internacional. Me extraña que se pasen al Olímpico. Me imagino que quieren dejar tranquila la cancha para cuando empiece el campeonato. Y Maratón, pues, con Policía Nacional. O sea, ha tenido buenos resultados del equipo verdolaga. Sus incorporaciones han anotado goles, pero han sido contra equipos de segunda. Vamos a esperar ahorita ya con Génesis, un equipo de que se ha armado bien. Se ha armado bien, han cambiado mucho jugador. Vamos a ver cómo le va a mejor mira. Pero sí, ya tienen que estar haciendo competencia. Para el caso de la Olimpia, no le ha ido tan bien en los partidos que se fue de visita allá en el MLS. Ha venido con un saco, con varios goles en contra, pero esto es pretemporada. Los resultados a veces no determinan cómo va a ser el campeonato. Obviamente te están dando una pauta para ver qué jugadores te están respondiendo y qué sistema de juego vas a implementar.
0: Bien. El reloj marca la una de la tarde con 9 minutos. 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Así que un saludo y un abrazo para todos los coloneños. 1:09 p.m. Por cierto, Nico, no me ha gustado para nada unas declaraciones del entrenador del Olimpia, el señor Espinel, Eduardo Espinel, que al regresar a Honduras dice que no se puede competir en cuanto a contratación de jugadores extranjeros con Costa Rica y Guatemala, dando a entender que la economía de estos países está buena. Pero yo te digo una cosa, ¿cómo es que Olancho contrata bien?
1: Qué complicado. Yo creo que aquí es de saber escoger, aquí es no de la cantidad que puedan valer los jugadores, sino que tener un ojo clínico, pues, porque sí es verdad que si tenés más dinero, vas a tener la oportunidad de tener jugadores con mejor capacidad, pues mejor categoría. Pero como dice Nelson, el ojo clínico que tiene en los lanchanos es increíble, porque trajeron a Oliveira, trajeron a Osmendi, y realmente no les costó caro a la hora de la traída. O sea que hay que escudriñar más, hay que tratar de buscar mejor y traer jugadores que realmente compitan. Espinel, pues es bien particular a la hora de hablar. Con eso creo que está desestimando el trabajo que puede hacer la Junta Directiva en cuanto a tener el dinero para poder contratar. ¿Será que el Olimpia está bajo de fondos para poder contratar jugadores?
0: Bueno, pareciera que eso es, pero eso es un tema interno, ¿verdad? Que Olimpia siempre ese tema lo ha abordado en casa.
1: Definitivamente.
0: Tenemos a Alexis Castellanos que nos dice, soy de San Pedro Sula, pero vivo en Nueva York, los escucho siempre. Vamos a escucharlo.
2: Y saludos ahí a Nico y a todos por ahí.
0: Pero tenemos un problemita acá técnico. Vamos a remediarlo. Bien, espérame, Nico.
1: Problemas técnicos que
0: estamos solucionando.
1: Los programas en vivo, pues a veces se da, pero quiero aprovechar antes que solucionemos eso para saludar a mi hermana que está pendiente. Ahorita que están de vacaciones, ella es maestra y está en una semana de oxigenación. Entonces yo creo que me está oyendo junto con mi madre. Saludos a ellas y saludos también a la familia Aranda, a Roberto Aranda, con su estimada esposa Isolda. Y sus apreciables hijos, o sea, un saludo para ellos, siempre están pendientes del programa, me lo dicen. Hoy encontré también a una persona, un señor que iba para el supermercado y me dice, hey, Nico, ahí lo escucho siempre, la radio, qué bueno que nos sintonicen y que no solo nos escuchen, que por ahí se pongan en contacto para poder hablar con ustedes y poder tertulear, como dicen, o sea, las opiniones de ustedes son importantes aquí en el programa y qué bueno para poder interactuar con ustedes.
0: Bien, parece que tenemos un problema acá, Nico,
1: con el audio.
0: Con el audio, estamos remediándolo.
1: Qué lástima.
0: Sí, no, ya lo vamos a arreglar. La verdad que te decía entonces que ese tema del Olimpia me parece que no me parece correcto que ese tema se aborde de esa manera. Prácticamente se cura en salud. Hay que ver si los extranjeros son buenos. Cuello trajo un lateral. Yo no sé si un lateral. Bueno, imagino que es un lateral que también juega en medio. Está hablando de Cuello, un uruguayo que trajo el Olimpia. Y Dibil,
1: un delantero.
0: Hay que ver.
1: Y hay que ver los laterales también. Como sacaron a Sánchez y sacaron también a Rivas. Ellison Rivas, entonces creo que sí necesita un lateral. No sé por qué no hay una proyección de alguno de los muchachos que tiene la reserva, creo que no hay, y traer un extranjero, vamos a ver. Porque incluso se deshicieron de Araujo, y Araujo fue uno de los mejores jugadores con el Génesis.
0: Vamos a ver si hoy podemos escuchar a Alexis Castellanos.
2: Y saludos ahí a Nico y a todos por ahí. No, la verdad es que Francia pierde el partido, claro, está en el medio campo, pero todo el problema fue, supuestamente dicen que no lo quería Mbappé a que jugara en N'Golo Kanté. Con solo ese hombre ahí en medio, hubiera sido otra historia. Pero lo dejaron sentado a pasear, lo llevaron. Y ese hombre, como es humilde, un jugadorazo, ya con 30 y pico de años, pero yo le aseguro que hubiera jugado mejor que Rabiot o que cualquier volante de eso. Eso es una cosa.
1: Muchas gracias. Generalmente he escuchado, eso es lo que el aficionado menciona, lo he escuchado, realmente hubo un problemita, creo que Mbappé con N'Golo Kanté y lamentablemente pues no fue de la partida, creo que lo borraron, aunque creo que ya para este tercer lugar tiene que haber el chance. Dejan tiene que ser inteligente para no salir mal de ser seleccionado de Francia, poder meter en este último partido por el tercer lugar a varios jugadores, que Emery también, Zay Emery, que es de Atlético, no ha jugado ni N'Golo Kanté. Los que no han jugado, ponerlos a jugar y creo que por ahí quedaría bien con los jugadores que no tuvieron participación.
0: Bien, tenemos en la línea a nuestro particular amigo Marlon Ramírez, Marlon es el hombre fuerte de la liga Consuelo Walker Steer, la liga de low pitch Consuelo Walker Steer. Y este fin de semana hay una programación bastante especial con un partido que va a definir mucho lo que es el rumbo del torneo, pero voy a dejar a Marlon para que nos dé mayores detalles. Buenas tardes, Marlon, un gusto tenerte en la hora cero acá en Radio El Mundo junto al gran Nicolás Suazo Velázquez.
3: Gracias, gracias, gracias, Nelson. Gracias siempre por la oportunidad, gracias por el apoyo a ti, a la hora cero. Saludos para Nicolás, gran amigo de Consuelo Walker, Nicolás Suazo. Siempre hablaba de Nico, una de las personas también que se proyectaba en la labor social junto con ella, ahí en el hogar de niños. Saludos, Nico, saludos. Siempre estamos pendientes de ustedes. No, pues, respecto a Nelson, la verdad es que se nos viene un plato fuerte, bastante, bastante bueno, el fin de semana, mañana sábado, no sin menospreciar también el primer partido entre el equipo Wildcats y el equipo Tigers. Tigers, pues, queriendo hacer las cosas bien después de una reestructuración que tuvo, y Wildcats queriéndose levantar después del tropiezo que tuvo, un tropiezo inesperado ante el equipo Ravens, que ha venido de menos a más y apunta a que su regeneración que ha hecho está comenzando a dar buenos frutos. Y eso, pues, es bueno de resaltar y felicitar a tanto a sus jugadores, al cuerpo técnico, a sus directivos. Y después viene el plato fuerte, la jornada entre el equipo Angel y el equipo Thunder. Angel tratando de siempre mantener la punta, y Thunder, pues, que ha venido de menos a más, ganando sus últimos partidos y dando muy buenos partidos. Entonces esperamos que ese partido, desde la segunda hora, 7:30 de la noche, sea un partido bastante fuerte, bastante bonito, atractivo a los que nos gusta el softball. Así que los esperamos a todos que nos puedan acompañar ahí en el Diamante Hermacasa de la colonia Fecitrán. Vamos a tener, Nelson, un valor de entrada simbólica de 20 lempiras. Esto, pues, estamos recaudando fondos para una representación que va a tener la liga en Tegucigalpa. Es una representación a un torneo mixto, varones y hombres, en donde están involucrados personas muy allegadas a la liga, tanto entrenadores, hermanos, novios de las mismas muchachas. Y las muchachas, hay tres jugadoras de cada equipo. Vamos a hacer vamos a un torneo allá a Tegucigalpa, así que estamos recaudando fondos, porque este torneo es el 1 y 2 de agosto ahí en Tegucigalpa. Va a estar muy bonito, así que los esperamos, ayúdenos, colabórenos, y siempre dándole las gracias a ustedes, Nelson, la hora cero y Veteranos en Acción. La verdad es que la gente me dice, pucha, qué bonito que estén pasando los partidos, qué bonito que la cobertura que les están dando, eso es admirable, porque tú sabes, el softball, el béisbol ha decaído tanto que nadie de los medios de comunicación le quiere parar bola. Hoy todo el mundo dice solo fútbol, fútbol, fútbol, y nadie le quiere parar bola a estos deportes como el béisbol, el softball, el voleibol, la natación, todos estos deportes que nos, de una u otra manera nos encontramos así huérfanos del apoyo de la prensa deportiva. Yo te agradezco, y te lo he dicho a ti, Nelson, gracias siempre por el apoyo de la hora cero. Igual cuando estábamos en el diario La Prensa, Juan de la Cruz con su colaborador ahí, el camarógrafo, porque siempre nos están echando la mano, y la gente que siempre nos sigue en las transmisiones y nos comenta todos los partidos. Eso es bonito, interactuar con la gente y que la gente, pues, esté pendiente de la Liga Consuelo Walker. La liga que la negra Consuelo Walker, decir, que Dios me la tenga allá en su santa gloria, que ya hace poco, ahorita el 10, estuvo de cumpleaños. Ahí estamos echándole ganas, sacando adelante esta liga, una liga que es más que todo muy, pero muy familiar. Así que los esperamos ahí en el Diamante Hermacasa, la sede de nuestra liga, Nelson.
0: Ok, bueno, muchas gracias, Marlon, y nos vemos mañana, Marlon.
3: Dale. Okay. Saludos a todos ahí, a todos los del auditorio de la hora cero. Con todo corazón, ahí nos estamos chequeando.
0: Ok, bien, hemos escuchado a Marlon Ramírez, el hombre fuerte, presidente de la Liga Consuelo Walker Steer, hablándonos sobre este gran partido, esta gran jornada que va a haber el próximo, el mañana, ¿no? A partir de las 6:30 de la tarde, a primera hora, Wildcats juega contra Tigers, y luego a las 7:30, Thunder, el campeón, juega contra Angels, el subcampeón, y ahorita Angels va en primer lugar y Thunder va en segundo. O sea que es una gran rivalidad entre estos dos equipos y la verdad que da, irá a pasar un buen momento. Después de desintoxicarse de tanto fútbol, Nico, hemos visto ¿cuántos partidos? ¿Has visto 100 partidos? ¿Cuántos partidos te has tirado, vos dicho? Yo he visto 80 partidos. ¿Cuántos partidos has visto?
1: Yo casi todos también. Estamos parecidos. Yo en la casa ahí he peleado, pero he logrado verlo por lo menos bastantes. O sea, no tengo una contabilidad, pero desde que empezó el primer partido de inauguración, el de México, hasta, bueno, ahorita que estamos ya a las puertas del tercer lugar mañana y después el domingo en la final. O sea, que ha sido interesante y al final se van a contar cosas, van a haber situaciones y todo, pero va a ser, eso creo que es un gran mundial para Messi, por su veteranía, pero lo ha sacado bien, o por la juventud de Lamin, que son los dos que se ponen ahí de frente, pero hay muchos jugadores atrás que vale la pena también mencionarlos.
0: Fíjate, Nico, que nadie menciona el partido de mañana, Inglaterra-Francia, mañana a partir de las 3 de la tarde. Es un partido que solo tiene importancia para Mbappé, la verdad.
1: Es que, pero sí, yo te lo digo sinceramente, me gustaría que jugaran los jugadores que no lo han hecho, tanto de Inglaterra como de Francia, para que tengan la oportunidad de estar en un mundial. Es verdad que el tercer lugar cuenta también en lo monetario. No así en cuanto a ranking, así de tercero, desde el tercero no vale. Pero sí en lo monetario, creo que la FIFA da un estipendio mayor que el cuarto lugar. Pero sí sería bueno despedir a N'Golo Kanté siendo titular de esa selección. Emery Zaire creo que juega con City y varios jugadores que no han tenido mucha oportunidad. Sería bonito que pudieran jugar, y no digamos de Inglaterra, algunos jugadores también que no lo han hecho, entonces sería importante.
0: ¿Cuántas entradas a los partidos, al partido de mañana, los boletos?
1: De tercer lugar.
0: No, del partido del domingo.
1: El del domingo, la final.
0: Mire, hay en una localidad vale $8,020, en otra vale $12,401, en otra $8,211, en otra $13,458. Estoy hablando de una entrada, ¿eh? Estoy hablando de un boleto. Me gustaría estar acá, mira, Nico, en esta que vale $41,000.
1: Qué lindo. Es mejor comprar un carro, hombre.
0: Yo creo que te he comprado un montón de cosas más.
1: Depende del carro. No, yo te estoy diciendo solo para abraciar. Pero obviamente ese dinero aquí sería definitivamente más importante que un partido. Obviamente los que tienen la posibilidad de ir, pues lo hacen porque tienen la condición.
0: La entrada más barata vale $8,211.
1: Ponelo en lempiras desplumado, estás hablando de una cantidad sustancial. ¿8,000 cuánto decís?
0: $8,211 es la entrada más barata.
1: $8,211. Y lo multiplicamos por 26.7, digamos, de los desplumados, son $219,000. Es un carro, o sea, de los que no se pueden mover.
0: ¿Cuánto vale,
1: mucho?
0: ¿Cuánto sale, Nico?
1: $219,000.
0: Nico, vos eras bueno tirando números en el banco, ¿verdad?
1: No, es que yo era perito.
0: Soy perito,
1: obviamente desactualizado en cuanto a algunas reformas que se han hecho para poder desabonar carros y calcular prestaciones y todo, pero la agilidad que tengo todavía para sumar y todo eso sí la mantengo.
0: O sea que cuando ibas a negociar esos contratos, Nico...
1: Fíjate que siempre, no, más que todo los de David y los de mis hermanos que jugaron en Liga Nacional. Pero eso ya pasó, ahora ya hay representantes que se ocupan de eso y ganan su cierto porcentaje. Y ellos son los que manejan más las situaciones.
0: ¿Este partido de Inglaterra-Francia lo vas a ver?
1: Sí, porque quiero ver si juegan N'Golo Kanté, los que no han jugado. Y es un partido que no va a representar mucha presión y por ahí puede ser más bonito. Fíjate, un partido suelto, un partido donde se mire buen fútbol, porque no va a estar toda esa aquella presión de poder ser campeón. Y creo que son los partidos que más se disfrutan a veces.
0: Bien. Bueno, Nico, ya va a ser hora de partir.
1: Ya casi estamos ahí. Solo reiterar, antes de que nos despidamos, los saludos al compa Mario, que lo he saludado. Y como te digo, al compa Neco, a Roberto, a mi hermana. O sea, tantas personas que nos oyen, y a todos. Hoy no tuvimos al del taller Mendoza, que valga la publicidad. Pero él siempre nos llama. Lamentablemente hoy no sé qué pasó. Pero ahí está siempre, o sea, siempre tiene que estar en la hora cero.
0: Ok, bien, el reloj marca la 1:25 p.m. con 25 minutos. Hemos llegado al final de esta edición de Hora Cero, Familia Deportiva. Gracias por su sintonía, por sus mensajes y por vivir el deporte con la misma pasión que nosotros. De parte de Nicolás Suazo, de José Luis Barralaga, de nuestro ingeniero de sonido Juan Pablo Turcios y de este su servidor Nelson García, les mandamos un fuerte abrazo. El lunes volvemos con más intensidad y más análisis. Esto fue Hora Cero por Radio El Mundo La Grande. Hasta la próxima y que vive el deporte.

En la 1:35 acá en la mera mera, un gusto saludarles. Hoy es viernes 17 de julio, antesala del fin de semana. Ya estamos acá, contento de poderles saludar en esta hora de la tarde, agradecido con Dios siempre, nos permite acompañarles. Ya estamos acá en los estudios de la mera mera. Oyentes, un gusto, como siempre, vamos a acompañarles con buena música y mientras usted trabaja, mientras descansa, ahí donde se encuentra, ahí le acompañamos siempre a través de Radio Ranchera, la mera mera desde la ciudad cívica de Honduras.

Borracho, te recuerdo, se llama el tema. Vamos con otra de Vicente Fernández que nos están pidiendo por ahí. Tipo, ya huele a septiembre, me dicen ahí. Ya huele a septiembre. Acá nos piden Caballo Prieto Azabache. Vamos a complacer con este tema. Vamos a la pausa, después complaceremos ahí con a lo mejor de Banda MS, otro de los temas que nos han pedido. 9980-0970, nuestra línea disponible para llamadas y mensajes. Miriam nos escucha en Lloro. Quiere escuchar en un cuarto de hotel. Alexis nos escucha en Zonaguera. Buenas tardes, Alexis, allá en Zonaguera, en el departamento de Colón. Luis Palacios también quiere algo de los Tucanes. Saludos desde la exhibición de buses, dice, en Nicaragua. Ah, qué bien, hombre, saluditos allá en Nicaragua. Están en la exhibición de buses, me cuentan, allá por Nicaragua, y están ahí pendientes de Radio Ranchera, la mera mera. Saluditos desde Honduras, desde Olanchito. 1:42 minutos en la mera mera, ¿eh?

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3: En la 1:46 minutos, acá en la Mera Mera Radio Ranchera. Vamos a complacer con este tema. Acá nos están pidiendo, bueno, muchos temas a través del 9980-0970, como siempre, disponible para que ustedes llamen o escriban. Acá le atendemos con mucho gusto. 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Vamos con este tema. Un saludo para Wilson, el de la BT50. Luis Palacios, después de la otra le vamos a complacer, porque después de esta canción vamos a complacer a Miriam, que nos escucha allá en Yolo. Bueno, excelente tarde, buen viernes.

0: desde Lloro. Ahí le complacimos con eso que se llama Cuarto de Hotel. Vamos con la de Luis Palacios. Ahí está en sintonía.
1: ¿Cómo te fue?
0: Y me dice un saludito para Wilson, el de la BT50. Un saludo para Mayito también allá en el departamento de Olancho, allá en Río Coco. Mando, buenas tardes también. Está reportándose en esta hora. A Wilmer Flores también lo saludamos. A nuestra gente allá en Zonaguera, en el departamento de Colón. Rosita en Juticalpa, ya está también en sintonía de Radio Ranchera en esta hora. Damaris Cárcamo, también le saludamos. Un saludo ahí para el amigo Moisés Núñez, los muchachos en el taller Yayo Núñez, siempre pendiente. Ahí están trabajando, al igual que el amigo Juan Carlos Jesús Harry Jr. en el taller de Rayadores, todos los días. 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Así que saludos para ustedes, gracias por estar con la Mera Mera en esta hora de la tarde.
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2: Son las 2 de la tarde con un minuto. 2 de la tarde ya con un minuto acá en la mera mera. Voy a complacer a Rosita en Juticalpa con el tema Adoro de Bronco. Venimos ahí con ¿Cómo duele equivocarse? Otro de los temas que nos han pedido. Tengo Bertín y Lalo, Plebe de Olancho, entre otros temas ahí. Saludamos a Elizabeth en Catacamas, allá en el departamento de Olancho. Wilmer Flores, ya está programado el tema. Un saludo para Sandra en Pimienta, en el departamento de Cortés. Milton Sevilla, en los Estados Unidos también, siempre en sintonía, igual que Mauricio Cervantes. Bueno, muchas gracias a toda esta gente, todos nuestros oyentes que están disfrutando de Radio Ranchera en este viernes. No solo hoy, sino que todos los días. Pero bueno, ahí están siempre pendientes de la mera mera. Saludos, Elizabeth, dice, para su hijo, se llama Jefferson, en Tegucigalpa. Saludos ahí a Jefferson en la capital del país, Tegucigalpa, de parte de su mami Elizabeth. Por ahí están conectados con la mera mera en esta hora de la tarde, ¿eh?

ahí en Delicias, Chihuahua, pendiente. Les mandamos saludos en esta hora de la tarde a nuestra gente allá en Tocoa, en el departamento de Colón también. Buenas tardes, Yolani. A toda nuestra gente en Olancho, en Colón, en Atlántida, donde usted se encuentre en esta hora. Un saludito, hombre, un buen viernes. Disfrutando de Radio Ranchera La Mera Mera. Enrique, también conectado ahí con la programación en esta hora.

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4: Son las 2:17 acá en la mera mera. Vamos a continuar ahí con más complacencias en esta hora. 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Voy a saludar a Rubén, nos escucha en Argentina. Saludos Joel Cabrera y los ruferos allá en Memphis, Tennessee. También Yulisa en Olancho. Norma Alvidres también allá en Bonitío, Siguatepeque. Muchas gracias a Norma ahí en Delicia, Chihuahua. Le saludamos en esta hora. Voy a saludar también para Joel, de parte de él, para sus padres Mingo y Fidelina. Ahí están disfrutando de la mera mera. Helio con destino hacia la Ceiba. Ya complaceremos también con algo de primavera. Bueno, muchas gracias ahí a toda nuestra gente que está reportándose en esta hora. Hoy viernes, antesala del fin de semana. Ahí compartiendo con la buena música, al igual que el amigo Viviano. Ya complaceremos ahí, Viviano, pendiente de la mera mera en esta hora. La de Wilmer Flores, también está Bronco por ahí, Temerarios, Vicente Fernández, entre otros artistas, que pues día con día acá estamos con su música, ¿verdad? Complaciéndolas a ustedes. Oyentes de Radio Ranchera, la mera mera, excelente tarde de viernes.

Bueno, complacimos ahí con Medias Negras. Vamos con la que nos está pidiendo. Vamos a ver, bueno, tantos temas acá. Wilmer Flores, por ahí está disfrutando de la mera mera en esta hora. Vamos a saludar también para José en San Pedro Sula, Nelson en Choloma, en el departamento de Cortés. Samuel nos escucha en La Esperanza de Locotal. Un saludo ahí para Jairo Choa. Bueno, ya está conectado Jairo ahí, ya está con la mera mera, ya la vamos a complacer. A Jairo Choa, hermanito, saludos por ahí, por otro lado, ahí a don Marvin Rivera, al gran Riquitío, Jimmy, a los Nica, a todos los muchachos ahí que están siempre trabajando y disfrutando de Radio Ranchera. Desde San Francisco, Nelson, saludito por ahí también, escuchándonos en esta hora. Gracias a nuestros oyentes, donde están ahí siempre conectados. Bueno, disfrutando de la mera mera, desde muy temprano. Madrugada, mañana, mediodía, tarde, noche, siempre están ahí disfrutando de esas buenas rancheras que suenan acá a través de la mera mera. 2:26.

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1: Son las 2 y 30 minutos.
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Ahí complacimos con el tema Qué poca suerte. Vamos con Vicente Fernández, ahora el ayudante. Venimos con Ahí te deja de Antonio Aguilar. Por ahí viene la de Viviano también. Tengo dos traiciones. Oliva, buenas tardes. José en San Carlos, Río San Juan, Nicaragua. Un saludo para Canales allá en Tocoa. Anda sobre ruedas también, disfrutando de la mera mera. Para Alex Martínez, ahí está conectado con la programación. Santo dice, buena música, lo escucho en Chicacao, Suchitepeques. Saludos ahí, disfrutando de la mera mera, un buen viernes. Un saludo para Ramón García, a Noris Anthony, a Carlos Domínguez. Quieren ahí, ahora tengo tiempo. Bueno, va programada porque hay otros temas ahí. Hay bastantes temas solicitados ahí. Así que paciencia, ¿verdad? Para poderles complacer. Porque aquí así es. Tenemos una audiencia tremenda, muchas gracias por eso. Orvin quiere al final del día. ¿Qué tal, amigo Murillo? Wilson desde Winope, el paraíso. Mucho gusto, Wilson. Buenas tardes allá en el paraíso. Delmi también, excelente viernes. 20 minutos y las 3. Hombre, qué rápido avanza el tiempo. Ya casi vamos pegando a las 3 de la tarde. Solamente faltan 20 minutos y las 15 horas, 3 de la tarde.

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Vamos complaciendo a Viviano, ahí está en sintonía de la mera mera, hermano, excelente tarde. Un saludo para Nilda también. Ahí está disfrutando de la programación en este viernes. 2:47 minutos.

Ahí está la que nos pidió Viviano, escuchándonos en esta hora. Vamos a saludar ahí para el amigo Miguel Viqueira en el sector de Locote, a los amigos en el Locote, Tehuajinal y toda esa zona. Ahí están pendientes siempre de la mera mera. Los amigos en La Limonera, Alex Martínez, escuchándonos también. A José en San Carlos, Río San Juan, Nicaragua. Ahí está conectado con la programación en esta hora. Vamos a saludar a Carlos en el estado de Chicago, Illinois también. Ahí está escuchándonos como siempre. Un saludo me dice para el hombre Piña, más conocido como Hombre Meta, dicen acá. En el mensaje que nos envían a través del 9980-0970. Saludamos ahí a Isabela, buenas tardes también, muchas gracias. A Elizabeth en Catacamas, en el departamento de Olancho. Dice Alexi Ramos, un saludo para su amor, más lejos, dice acá. Jorge, hola amigo, desde Formosa, Argentina. Saluditos, Argentina. Mañana en la final, no, el domingo es la final, Argentina-España en el Mundial, ¿no? Creo que es a la 1:00 p.m. hora de Honduras. Nuestra gente en La Limonera también ahí está trabajando y escuchándonos en esta hora. Vamos con los mandados y venimos complaciendo a Miguel Viqueira. Después de esta, nos escucha ya en el Locote. A todo lo que da, dice Miguel. Siempre conectado ahí con la mera mera. Miguel, saludos hermano, excelente tarde. Y venimos después con la de Jairo Ochoa. Hermanito, dice que con un poco de calor, pero que ya lo bueno que hoy es viernes. Así que ya la vamos a complacer ahí con el tema. Saludos hermanos.

Los Cuzucos hasta Tepusteca, ahí están en sintonía, así que nuestro saludo, una feliz tarde a los Cuzucos hasta el sector de Tepusteca. Vamos con la de Miguel Viqueira en el Ocote, ahí está en sintonía todo lo que da, me dice. Buenas tardes por ahí, un buen viernes. Y venimos con la que nos está pidiendo Jairo Ochoa. Siente un poquito de calor, me dice, y bueno, hoy es viernes y el cuerpo lo sabe, dice Jairo, así que saludos, hermano. Después de esta canción la vamos a complacer. También para Carlos en Chicago, Illinois. Te escuchamos, dice, en Comercial Cardona. Saludos a Don Chago. Es full sintonía y complaceme con la canción Matemos las Ganas. Ah, la de Jesse Uribe. Saludos para Don Chago hasta la colonia 21 de noviembre.

Familia Salguero Santos. Ok, ya vamos a saludar ahí. Para canciones ya no tengo tiempo. Familia Salguero Santos en Río Blanco.

tenga tiempo, porque a las 3:30 me retiro, media hora, y tengo bastantes canciones ahí. Pero vamos a programarla ahí. Por la radio sí, me quedo media hora más hasta las 4. Saludos desde Honduras. Mari, estamos en Honduras también. ¿De qué parte de Honduras? ¿En qué parte de Honduras está Mari?

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Ahí está la canción. Ya no tengo tiempo para más. Will Reyes. Hermanito, ¿cómo estamos, hombre? Mucho gusto. A la orden. Vamos con la de Saraí. Después vamos con un doble de Vicente. Desde Tocoa me pidieron ahí una de Vicente. Desde Chicago, la de Carlos. La de Nelda me dio coraje. La de Alex Martínez también por ahí está. Gracias, hermanito. Ahí estamos siempre, hombre. Saludos ahí a toda la comitiva.

El tema que nos pidió Medi se llama Llorando Bajo la Lluvia. Vamos con la que nos pidió Saraí. Vamos a complacer también a los amigos en Tocoa. Por ahí tenemos Sublime Mujer, la que nos pidió Carlos desde Chicago, Illinois. Vamos a saludar ahí a Francisco. Me dice un saludo para el primo en Santa Cruz de Yojoa. A la familia Salguero Santos en Río Blanco, de parte de Miriam. Un saludo para Chandy y para Alexis también, me dicen. Marley en San Pedro Sula, de parte de Alexis. Vamos a saludar ahí para los muchachos en la Colonia 21. Ya vamos a complacerles con el tema. Pendientes. Nebla también, buenas tardes. Will Reyes, hermanito, una feliz tarde. Ya están en el estado de Alabama, para en Minnesota, perdón. En Alabama está... ya nos escapó acá, ¿no? Acá vamos a buscar aquí de tantos mensajes que tenemos. Vamos a saludar ahí para Will Reyes, David Pelos, Ajijo y Manuelito el Brujo. Están en el estado de Minnesota. Muchas gracias ahí disfrutando de la mera mera. Un buen viernes. A toda nuestra gente les saludamos. Donde estén ahí les mandamos saludos en esta hora. A través de Radio Ranchera, la mera mera desde la ciudad cívica de Honduras. Hola, Anchito.

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1: A nuestra gente allá en Tocoa, en el departamento de Colón, buenas tardes. Saludos ahí para el amigo Félix. ¿Cómo estamos ahí los muchachos de las chuletas y más? Chuletita de cerdo, de res, pechuga a la plancha, alitas de pollo a la barbecue, orden de nachos en las típicas, variedad en bebidas. Ahí donde el amigo Félix, en las chuletas y más, ahí están siempre en sintonía. Nuestro saludo, muchachos, una buena tarde. Ahí para el amigo Félix, los muchachos de chuletas y más. Carlos en Chicago, Illinois, nos está pidiendo este tema. Vamos a la pausa después de esto y luego venimos complaciendo a Nelda. Tengo ahí lo que nos pide el amigo Alex Martínez también, desde la 21, ahí está programado, no se nos ha escapado, ¿verdad? Saludamos a Sofía de parte de Saraí. Muchas gracias también, ahí están con Radio Ranchera. Saludos Luis desde Costa Rica, Oscar Vázquez. Mucho gusto, Oscar, excelente tarde, gracias por escucharnos siempre.

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0: Complacimos a los amigos en Comercial Cardona, en la Colonia 21. Ahí están en sintonía de la mera mera. Una excelente tarde. Vamos con otro tema ahí. Par de anillos nos están pidiendo. Voy a saludar también a los amigos ahí en la bomba de Hop. Ahí está Cristian Martínez, a los muchachos de la cuadrilla de Riego. Cristian Martínez, el amigo Choje. Está Castillo también, ahí están escuchándonos. Están a todo volumen. A todo mecate, dije chico. Chico, pero a todo mecate, ¿cómo es? Dije chico. Se imagina, dije chico, el parlante guindado un mecate arriba allá. No, no, a todo mecate, chico, es a todo volumen, pues, vaya, prácticamente. Para ser más claro, me dije chico, que cuando dicen que a todo mecate, yo pienso que tienen el parlante amarrado de un mecate, así como piñata, y lo suben allá y lo bajan. No, no, no, nada que ver con eso, chicos. Es a todo volumen. Así que saludos ahí a Cristian, Choje, Castillo, están en la bomba de Hawks. Ya les vamos a complacer ahí con el tema pendiente. Una buena tarde. Hoy es viernes. Son las 3 con 23 minutos acá en la mera mera.
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Martínez, un saludo para Choje, para Castillo, los amigos de La Bomba de Hawk, ahí a la cuadrilla de Riego, están pendientes. Voy a saludar también a nuestra gente allá en Isletas, en Vernon, acá en Méndez también, ahí en La Bomba, niño, ahí está el amigo Wilson también, saludos. En la zona de Mabuja, acá en la zona de Coyoles también, siempre pendientes ahí de la mera mera. Gracias, una excelente tarde. Un saludo ahí para Will Reyes, David, Pelos, Ajijo, Manuelito el Brujo, y me dice chico, y ¿cómo se llama su amigo, chico? Era a ver si se acordaba. Y Fru Fru, me dice chico, no, le digo, pues no, no sé, ni idea, creo que ya no está en el combo, como decimos. Ya está desligado, dice. Chico, ¿será que le pasó lo mismo que a Donny, hermano? Saludos ahí en el estado de Minnesota, conectados ahí con la mera mera. Don Héctor Romero también nos está escuchando. Le saludamos en esta hora de la tarde, siempre pendiente.

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1: Son las 3 con 30 minutos.
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Ahí complacimos con Al Final del Día. Vamos a complacer ahora para don Héctor Romero. Por ahí está en sintonía la radio en esta hora. Una feliz tarde. Faltan 18 minutos ya y las 4 de la tarde. Igual que el amigo Dago. Ahí siempre conectado, escuchándonos en esta hora. Excelente viernes.

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Son las 3:57. Vamos con el último tema, ya vienen las noticias. Saludo para David, un saludo me dice para Pelos, Ajijo, Edwin, el primo y el amigo perdido. Por ahí andan escuchándonos en el estado de Minnesota, así que nuestro saludo, hombre. Una excelente tarde. Vamos con el último tema, vienen las noticias después de la pausa. Viene actualidad informativa a través de Radio Ranchera, la mera mera. 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

0: Bueno, muy bien, viernes. ¿Cómo le van a todos? Gracias por escucharnos, abogado Cano. ¿Cómo le va? Bienvenido.
1: Muy bien, aquí que yo me siento desplazado ya.
0: Ajá, ¿por qué?
1: Cada rato usted me va tirando para acá, de repente me va a sacar.
0: Vamos a ir a Rosa, el que haga más grande.
1: ¿Sí? Ya no, es que ya no tengo espacio acá. Ya, mire, ya la pared, ya voy
0: pegando
1: acá.
0: Y eso que usted está más toro, ¿va?
1: Sí, ya, mire, mire, igual Carlito también. Carlito, ¿usted no se siente desplazado?
2: No, fíjese que hoy más bien... O sea, como que me ha dado un poco más de espacio, ¿verdad?
0: Hay cupio.
2: Hoy se ha abierto un poco más, ¿verdad?
1: Yo miren, no puedo hacer ni para allá ni para acá.
0: Abogado Ardales, ¿cómo le va?
3: Buenas tardes, gusto de saludarles en Actualidad Informativa, llegando al viernes, tremendo viernes este, antesala del fin de semana. Nos preparamos para informarles.
0: Carlitos, ¿cómo anda?
2: Muy bien, gracias a Dios. En este viernes que tenemos hoy, 17 de julio.
1: Hoy es 17.
2: 26, pues ya estamos... más de la mitad de este mes de julio y contentos de poder estar acá nuevamente.
0: Hoy es viernes y el cuerpo lo sabe.

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1: Son las 4 de la tarde con 14 minutos.
2: 4:14.
0: Antes de saludar a nuestro periodista internacional, Andy Samir Ponce, aquí tenemos un radio escucha que dice que Bernardo Herrera, con toda y su modo todo penco, así, soberbio y todo, pero era más amable que Otilio Vázquez. Adelante, líder, buenas tardes.
3: Sí es cierto, era más atento Bernardo Herrera, el que estaba anterior en la ENE, el que está ahorita se da mucha importancia, hasta le cuelga la llamada a uno, cuando uno le pide la lámpara, hasta le cuelga la llamada, se da mucha importancia.
0: O sea, Otilio se agranda, no.
3: Sí, y le cuelga las llamadas como si fuera de la ENE.
0: Y Bernardo escuchaba, platicaba.
3: Sí, y más rápido le atendía, para ponerle la lámpara a uno más rápido lo atendía y se la ponía más rápido.
0: Bueno, ahorita le está escuchando Tilio, ¿qué le quiere decir?
3: Y que no es de importancia, si la es del pueblo, no es de él.
0: Sí, que sea humilde, chiqui, va a ser humilde, chiqui.
3: Sí, bueno, gracias, Teca.
0: Ok, bueno, profe Tilio, sea más humilde, dice este hombre.
1: Es que Bernardo se la colocaba más rápido la lámpara.
0: Bernardo le daba más respuestas, por lo menos escuchaba.
4: Bernardo la ponía más rápido.
0: Otilio dice que se agranda, dice que ni le contesta las llamadas. Saludamos a nuestro compañero internacional, parte del equipo de los Cuatro Fantásticos, con el quinto elemento, Andy Samir Ponce. ¿Cómo le va, Andy, querido?
5: Hey, hermano, buenas tardes. Bendiciones, buenas tardes para todos ahí, el staff de la mera mera. Estamos bien, gracias a Dios, solo un poco, no sé, preocupados con la mentalidad de nuestros coterráneos, que miro yo que por cada acción que tiene una autoridad, parece que nos estamos volviendo locos.
0: Está bien, bueno, sí. Con esa introducción de Andy, vamos a presentar la noticia del día relacionado con lo que pasó anoche tarde en la municipalidad de Lanchito, cuando la tasa de vehicular básicamente no quedó como estaba, pero en 2 años más quedará en Tica. Esta es la noticia del día.
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0: Pues ayer casi todos estuvimos ahí, ¿verdad, muchachos? Porque estuvo Chiluda desde la conferencia de prensa a mediodía hasta las horas tardes y después en horas noches se vivió. De verdad que una reunión muy importante. Creo que todos tenemos puntos de vista. Estuvimos viendo cómo se desarrolló el evento y con gusto tertuleamos junto a Andy Samir.
1: Y cosa rara que no se necesitó el voto del alcalde para que se aprobara el 60%.
0: Sí. Lo que sorprende acá es que un regidor del Partido Libre no acompañó a su bancada. Eso es lo que sorprende. La regidora Pati Herrera, a pesar que formó y hizo estas tasas, por último, pues, se retractó y lamentablemente, digo lamentable porque yo pensé que Pati pensaba diferente en cómo dirigir un pueblo, pues. Yo creí que ella sabe que captando impuestos es que se hacen obras y no derogando impuestos. Entonces, ¿cómo vamos a salir adelante si dejó lo derogamos y no buscamos cómo sacar dinero para invertirlos en obras?
7: Yo lo que siento que les importa más lo que van a decir de ellas que puede venir con el beneficio, porque ya lo explicó Juan Carlos un montón de veces cuál es el beneficio que trae para Olanchito y por qué necesita esa tasa vehicular. Bueno, y si de esos beneficios y de esos proyectos no llegan, nosotros nos vamos a encargar de decir, ¿verdad?, que no los hizo, pero siento que se preocupa más, fíjese, por lo que va a decir la gente, que por el beneficio. Yo creo que con personas con mentalidad así, muy poco desarrollo va a tener Olanchito. Imagínate que todos pensaran de la misma manera. Este pueblo va a estar en el olvido, este pueblo va a ser un desastre.
0: Sí, antes de que siga, abogado, aquí tenemos a Vilo Pozas que dice: hermano, buenas tardes, placer saludo, estoy pendiente por los cafecitos, me avisas. ¿Qué le contestamos a Vilo? ¿Quiere cafecito ahorita, Carlito Bardales? ¿O lo dejamos para otro día? Vaya, Bardales,
7: no, yo opino que sería, si el hombre...
0: No, él está listo.
7: Bueno, te digo, para mí ahorita...
1: Yo quiero votar al final.
7: No, al final.
0: ¿Quiere cafecito ahorita o...?
2: Sí, solo que yo quiero un chai.
0: Chai, ah, está bien. Entonces, no quiero... ¿está bien, va?
1: Sí, yo un chai tampoco me pongo.
0: Ah, está... ah, vaya. Bueno, viendo aquí, esta gente ya está bien, ¿verdad? No hay problema. Entonces, sí, hermano, ya te vamos a mandar la listita ahí, ¿verdad? Para que nos... Gracias por tus atenciones, Vilo. Saluditos y de paso, mañana es la feria en El Ocote. Vamos a hablar sobre ese tema. Bueno, Carlitos, entonces, con el tema, finalmente, la votación, ¿cómo quedó
1: 6-4.
0: En esta reunión de corporación?
1: 10 regidores votaron, 6 a favor de que se apruebe el 60% y 4 que no votaron en contra.
2: Bueno, ahí estuvimos hasta el final, cuando el desarrollo de esta sesión, el momento que se abordaron estos temas, presentes miembros de la Cámara de Comercio, Transporte, entre otros. La propuesta que insistió de manera permanente el ingeniero Mario Miguel Ponce era derogación. Era derogación, eran las instrucciones que traían por parte del diputado Felipe Ponce de Leda y de la estructura de Libre. Y también, pues en esa misma frecuencia, en ese mismo ideal, Diana Patricia Herrera. Sin embargo, pues se hicieron diferentes apreciaciones sobre el tema y fue cuando se hizo la propuesta por parte del alcalde municipal de que se incrementara de manera gradual, como se estaba proponiendo en un inicio, 60% este año y el 40% aplicable para el año 2027. Luego de haber sido discutida esta propuesta, de haber sido secundada, se sometió a votación, quedando pues un voto final de 7 a favor y 3 en contra.
1: Sí, no hubo necesidad del 7.
2: En el acta dije que 7.
1: Ah, dije que 7.
2: Sí.
0: Andy, tu opinión, Andy.
2: Ponga bien el teléfono.
5: Algunos líderes que han sacado hasta maestrías en el extranjero retroceden ante una buena decisión, porque la verdad que en unanimidad se había tomado en cuenta el proyecto del alcalde, era una buena decisión, porque lo acabas de decir, tratando impuestos de que desarrollan los países, y de dónde va a salir el presupuesto, de dónde va a salir el presupuesto para el pago de por ejemplo, de los gastos que van a ocasionar los nuevos equipos que va a tener la municipalidad.
2: Andy, como una comparación, usted que está allá en la USA, ¿qué impuestos o qué paga usted por el uso de un vehículo allá?
5: Hermano, aquí peajes por todos lados.
2: Ajá, uno.
5: Y si es algo, bueno, todos los servicios, ¿verdad?
2: Sí, luego.
5: Todos los servicios.
2: Luego.
5: Pero todos los servicios, cuando me refiero a todos los servicios, ahí ya no hay nada más que cerrar.
2: El
5: pago de la energía.
2: Para usted poder conducir un vehículo, tiene que estar pagando un seguro.
5: Aquí es obligatorio un seguro y una inspección antes de registrar cada vehículo. Ajá. Y cada vez que vas a renovar tu sticker, que se vende cada año, porque aquí es un sticker que te dan. Sí. Y tu tarjeta de circulación es el seguro del vehículo que estás pagando, que tenés que pagar lo obligatorio, si no el policía te manda a corte.
2: Y el tema de la chapa, la placa, que pues ya le dicen la chapa a algunos, ¿verdad?
5: La placa es cada 5 años vende la placa, tenés que renovar placa.
2: Ajá, ¿y paga cuánto por esa? ¿Sabes más o menos? Es según el vehículo.
5: El 500. Y centavos por emplacar de nuevo, por nueva placa.
2: De $100 un promedio anual.
5: No, hermano, no hay un país que pague más impuestos que Estados Unidos.
2: Pero aquí, es la potencia mundial por eso. ¿Eh?
5: ¿Y bueno, cuál es pero, el sistema que funciona? ¿Cuál pero es el sistema que te da soluciones?
0: Andy Samir, pero estas dos personas han ido a los Estados Unidos y yo estoy más que seguro que no murmuran, no dicen nada, pagan lo que les cobran.
5: Lo que pasa, hermano, es que. Es que nos doblegamos ante el populismo. Bo. Lo que pasa es que no pensamos en el desarrollo, sino que lo que estamos pensando es en una estructura, en un liderazgo. ¿Pero a base de qué? ¿A base de qué tipo de persona?
1: Andy, y no solo desarrollo. Fíjate que yo hacía la comparación de que un carro... ¿Cómo te dura más un carro? ¿Transitando calles de tierra o pavimento?
5: Es que nadie puede negar de que un tramo carretero pavimentado es un beneficio para un país.
1: Es un avance.
5: Es un avance. desde ahí empieza el desarrollo de un pueblo, de un país. Y si no tenemos eso, aquí lo que primero se traza cuando se va a iniciar un proyecto, hijo, es la topografía para el trazo de las calles y los drenajes, los alcantarillados.
0: Los videos
1: de Andy, vos que perteneciste a Libertad y Refundación, ¿crees que haya consecuencias para el regidor que votó en contra de su bancada?
5: Bueno, sí va a haber consecuencias, porque yo voy a decir una palabra que hiere, pero hay mucho tonto ahí. Y ya lo empezaron a señalar como traidor, y esa es una cosa que es una estupidez, pues, porque él votó a favor del desarrollo del pueblo, ¿verdad? Pero los tontos no lo van a ver así. Y que me disculpen los oyentes de Radio Ranchera, la mera mera, pero es que es la verdad. Fíjese. Yo no entiendo cómo un ciudadano capaz puede estar quejándose por 200 pesos más al año que le va a subir en una matrícula de un vehículo, algo que va a ser para beneficio de un pueblo. No lo entiendo yo. Y querés que te diga algo. Esto se volvió cultural. ¿Sabes por qué? Porque hay gente que está llorando y no está ni siquiera pagando la tasa vehicular del pueblo donde vive, sino que está pagando tasas vehiculares donde paga el impuesto del siglo XXI, donde paga unas grandes cuotas de dinero para poder registrar y matricular un vehículo, pero no dice nada. Entonces, es algo cultural prácticamente. Esto va a ser difícil. Vamos a tener que ir lidiando con esto porque... nosotros tenemos ya una sociedad contaminada con la ideología cubana y la ideología venezolana. Entonces, los líderes y las autoridades políticas deben de tomar por ocasiones, no todas las veces, decisiones arbitrarias.
1: Sí, Andy, ¿cuál es tu opinión? ¿Cuál es tu opinión de que cinco regidores, o sea, en el siglo que vivimos, en la época actual, tanta tecnología que hay ahora, porque si uno no sabe de alguna cosa, métase ahí a las redes, pregunte, ahí le sale toda la información. ¿Qué opinas del desconocimiento de los regidores que dicen que no se dieron cuenta de lo que firmaban, que no leyeron, que les cambiaron el acta? ¿Cuál es tu punto de vista al respecto?
5: No, lo que pasa es que quieren verle la cara imbécil a la gente. ¿Cómo te pones a creer? Te voy a poner un ejemplo. ¿Vos crees que vos sabés más que Didier Deschamps? ¿Cómo te pones a creer que yo no sabía de que a España no se le iba a ganar con 4 delanteros? Que tenías que poblar más la media. Entonces, hay cosas que solo los estúpidos se las pueden creer. Pues hay algunas declaraciones de gente que más bien insulta a la conciencia de la gente que en realidad tiene raciocinio, tiene conocimiento, tiene ideas. Imagínate que yo con una educación media no soy tan tonto. Y hay gente que ha ido al extranjero a capacitarse, a graduarse, que toda la vida tuvieron educación desde que comenzó pre-kinder, kinder, y han estado en todas las secuencias educativas. ¿Y cómo es posible que esta gente sea más tonta que nosotros? Que nosotros, bueno, yo, por ejemplo, hasta Teca yo creo que tampoco logró, por ahí tiene pendientes aditas. Pero no es posible que alguien no se dé cuenta de lo que está haciendo.
0: Sí, es que acá básicamente regidores como Patty y Mario Miguel, lo señalamos a ellos directamente, así de frente, porque ellos no pueden negar ignorancia debido a que ellos formaron parte de esta comisión. Y ahora...
7: Solo Pati fuimos parte de la comisión.
0: Y Mario Miguel, los dos.
7: También.
0: Mario Miguel.
7: Ah, sí, sí, sí. Y Quique, sí, sí. Sí, sí, tiene razón. Entonces,
0: ellos dos son los menos que pueden hacerse los majes. Porque ellos fueron los que llamaron a La Ceiba, llamaron a Tocoa. Ellos se reunieron desde febrero a revisar, a apuntar, a hacer equivalencias, a hacer números, y que ahora Patty y Mario Miguel salgan diciendo de que ellos no fue lo que firmaron, lo que acordaron, pucha, y encima de eso se terminan de cagar en todo cuando dicen que quieren derogación. Dos candidatos a la alcaldía impidiendo que se revisen tasas de hace 20 años para mejorar la captación de impuestos que van a traer beneficios. Si el alcalde los invierte o no, pues ese es otro problema que tiene que ser el Ministerio Público y la población nosotros a la hora de una elección, porque vemos que no hizo nada con el que se le dio. Pero por lo menos en cada año, así como se revisan los impuestos que terminen en 20 y en 5, que hay un leve aumento, lo mismo pasa con eso. Pero que estas dos personas vengan a decir semejante pendejada, pucha, si aquí no somos tontos, hombre. O sea, aquí lo que ha pasado es que ustedes con este discurso de que hoy sí y mañana no, como políticos han quedado devaluados y no agarren bandera que defienden al pueblo. Porque si ustedes creen que defienden al pueblo, desde que formaron parte de esa comisión y desde que empezaron a revisar renglón por renglón y que empezaron a aumentarle a las tarifas en X, ahí hubieran visto ustedes, desde ahí se hubieran dado cuenta de que iba a golpear al pueblo. Pero ustedes callaron. Callaron porque consideran que tienen lógica los aumentos. Se quedaron callados porque en la primera reunión, aquí está lo que presentamos, y en la segunda reunión de rectificación del acta tampoco hablaron. Ustedes hablaron hasta que vino la Cámara de Comercio y empezó a ver estas tasas. Incluso la Cámara de Comercio no piensa igual que ustedes. La Cámara piensa diferente porque sabe que hay que captar impuestos de una manera progresiva o equitativa. Pero esto es lo más,
2: la verdad, hay que decirlo, pues, que la Cámara nunca estuvo a favor de una derogación. La Cámara de Comercio, pues ellos siempre hicieron algunas propuestas de que este incremento fuera de forma gradual. Y sin embargo, ayer ellos llevaban alrededor de 4 propuestas. Aquí nos presentaron aquel día 2 a nosotros, que leímos lectura, una de un 50% y la otra de un 60%. Al final, mire, se fue por la del 60%, previo a que el alcalde no había tampoco, pues, observado en ese momento lo que... Porque la Cámara estaba proponiendo la de que solo fuese ese 60%. Pero el alcalde fue más adelante. Bueno, dice, yo, mi propuesta es, como se está solicitando de que se haga de manera gradual, vamos entonces a incrementarle 60% aplicable a este 2026... Y ya para la próxima matrícula, que ya sería la del año 2027, el 40%. Y fíjese que con eso ahí, pues, hubo un ambiente bueno. Bueno, al inicio, pues, se veía un poco de tensión por el ambiente que estaban generando algunos opositores. Sin embargo, cuando fue esta propuesta, pasó por unanimidad de los presentes, de los que no son miembros de la corporación. Le pareció muy bien a la Cámara de Comercio. La doctora Elvira tuvo su participación dando a conocer eso.
7: Pero la doctora Elvira, estuvo en contra siempre.
2: Siempre haciendo énfasis ella, ¿verdad?, con la amenaza. Que en su pueblo allá dice que no aguantan nada de esto.
7: Pero ella hasta el final dijo, yo no sé qué vamos a decir. Final, dice, porque ella en un 100% estuvo en contra.
2: Sí, ella estuvo en contra, pero ya puesta ahí, ¿verdad? Cuando ya usted está frente a un cuerpo colegiado, ya es diferente la cosa que estar acá atrás de un
7: muro. Pero igual, siempre estuvo en contra. Sí, en toda la reunión y en todas las participaciones, siempre estuvo en contra.
2: Pero ahí se dio cuenta ella que cuando ya está frente a personas profesionales y que ya está sin estar con gente que sea de repente el mismo ideal de ella en cuanto a sus pensamientos y sus posiciones, no le quedó de otra que terminar.
7: Es que la gente que estaba afuera, con todo el respeto, hay preparadas, como también hay personas que no. Pero es que no están pensando como pueblo, están pensando en un color político.
0: Como
7: en
0: el partido. Siempre pensaron como partido.
2: Correcto. Tienen una preparación académica, pero en el accionar dejan mucho que desear.
7: Claro, porque es que ya no están actuando conforme al interés del pueblo o pensando en el pueblo, como dicen ellos. Están pensando nada más en cómo hacerle daño a Juan Carlos Molina, que esa situación no es así, pues, no es así.
0: Y porque la campaña ya pasó, si ya están bien vergueados, hombre, prepárense para que aguanten otra vergueada, porque así como está libre, están deshechos. Ustedes ahorita se terminaron de hundir.
7: Y fíjese que
0: otro golpe que les dieron es otra vergueada. Pasaron las elecciones hace 6 meses, los cachimbearon, y ahorita los volvieron a cachimbear con posiciones absurdas en contra del desarrollo.
7: Déjeme, Linda, que usted quiere hablar.
0: Está bien.
7: Entonces, mire, por ejemplo, la posición de Tony fue buena y fue coherente. Porque mire, Tony hasta le abrió la cortina a ¿cómo se llama? A Mario Miguel.
2: Sí, a Mario Miguel.
7: Mire, le dice, diciéndole. ¿Cuántas personas hay ahí de libre? ¿Cuántos hay? Nada, había uno un poquito de bulliciosos que habían ahí. Y ahora, espéreme, solo termino, para que entiendan el comentario. Porque Mario Miguel estaba pidiendo un cabildo abierto y le dice, Tony, si Juan Carlos te lleva 400 personas y te las lleva 400 cachurecos y te aprueba esa cuestión, no lo ocupa. Entonces, o sea, al final fue más coherente el criterio, el pensamiento de Tony, claro, que el de Mario Miguel, pues, porque el hombre está en la realidad, en los cabildos abiertos, usted sabe cómo funcionan, pues.
0: Así es, manipulados en algunos casos.
7: No, no manipulados, sino que...
0: alineados.
7: Que es que no es tanto así, las alcaldías, los presidentes de los patronatos, las juntas de agua, la mayoría son afines
0: del partido,
7: claro. Walter, entonces no nos equivoquemos,
0: no pueden
7: en
0: estar
7: eso
0: contra el líder,
7: no nos equivoquemos en eso, en todos los gobiernos pasa eso, entonces claro. Si Mario Miguel pide un cabildo abierto y le llevan allá, que no cabe tampoco, ¿verdad? Al final lo iban a hacer, también a gastar dinero.
0: Es lo que él quería, el cabildo abierto, para ganarse la dieta y los 22,000 lempiras. No, para eso era que Mario Miguel quería el cabildo abierto.
7: No lo ocupan, ve.
0: ¿Te crees que no lo ocupa?
7: No.
0: Quiera Dios.
2: Mira, le dice Tony, deja estar pidiendo cabildo ya, le dice, así como es esta gente organizada, te van a meter 1,000 personas a las 5 de la mañana con desayuno, con almuerzo, con cena, le dice, y te van a votar esa propuesta.
7: Es cierto.
2: Y eso causó gracia.
7: Pero le digo,
2: y le dice, mira, le dice, ¿dónde está Felipe Ponce? ¿Dónde está Leda Gurria?
0: Ahí está grabando
2: todo eso, le dice.
0: Para
7: no,
0: que
7: fíjate,
2: así le dijo Tony.
7: Que yo lo tengo grabado, pero les
0: mándelo para que la gente lo escuche. Andy Samir, estamos concluyendo sobre el tema y tu opinión es muy importante.
1: No tiene muy poco audio.
5: Hermano, siendo alusivo a lo que dijiste respecto a lo que dijo Tony, si es que hermano, Libre es una parodia. Y se le acerca más gente a Daniel Juguero cuando suena la pitoreta.
1: Chile, el bueno.
5: Si vos te fijas, da pena más bien. No es tristeza, es pena lo que da ver el nivel de convocatoria que están teniendo y con las posiciones con las que están saliendo, pues es indigno, me da pesar. Tengo compañeros, tengo amigos que son muy amigos míos, que han sido, bueno, conocidos, creo yo, que siguen pensando como Libre, que hasta me han dado odio algunos. Yo creo que soy el quinto odiado, porque estos cuatro de aquí son odiados. Los cuatro fantásticos se les tiene odio, pero es de muchos ignorantes, de mucha gente que...
0: No, muchos no. Un buen de tontos. Los mismos imbéciles que en la campaña montaron una estrategia de desprestigio que no le funcionó. Entonces, pierden el tiempo peleando con nosotros, ¿verdad? Porque pues en la vida nunca vas a caerle bien. Aquí están acostumbrados a que quieran que las cosas sean como la gente piensa, pero nosotros no tenemos una mente obtusa, cerrada. Analizamos y sabemos que un municipio, un país... una región se desarrolla con impuestos. O sea, si vos no pagas impuestos, entonces ¿cómo vas a tener obras? Si el pisto que viene del gobierno es para la planilla y para algunos proyectos que ya están ahí, pero para un funcionamiento, 30,000 lempiras diarios, más la maquinaria que viene.
7: Mire, esto es lo que dijo Andy, para reforzar también un poco el comentario que usted dijo, de que cuando van allá pagando y todo, si es que se acaban saliendo aquí en los aeropuertos, van pagando un montón de dinero, de impuestos, y no dicen nada, porque no se ponen en huelga y dicen, no, yo no voy a viajar porque me están cobrando este impuesto, es muy caro, y pagar por aquí, pagar por el otro. O sea, es una situación bien complicada. Que esto, lamentablemente, se volvió político, la gente lo entendió, y por eso solo unos poquitos fueron ahí al final.
0: Bueno, Andy Samir...
5: Vaya pues, señores, pues en nombre de Duque, las cosas... Oh, lo que les iba a decir es, yo y mira cómo son las cosas, que de esto que se está quejando la cúpula de Libre ahorita, hipotéticamente lo voy a decir, aunque no creo que suceda, podrían llegar a ser poder nuevamente y podrían verse beneficiados de esto. Si esto no va a ser por un periodo de 3 años... que es lo que le queda a Molina prácticamente 3 años y esto, aunque no se sabe si el hombre se va a volver a tirar, pero hipotéticamente que el Libre volviera al poder, ese recurso no lo van a ir a derogar en su ciclo de poder.
0: No, jamás, porque es un ingreso,
5: lo que hizo Juan Carlos con la tasa municipal, venga, deroguémoslo. No, otra de las cosas es que lo voy a puntuar aquí, porque sería bueno para ya no tener este círculo mediático que se crea alrededor de esta propuesta del alcalde es que esto se puede llevar al Congreso para que sea igual que el quinquenio de los bienes inmuebles. Cada vez que se cumplan 5 años, se planifique por medio del plan de arbitrio. Es todo lo que se tiene que hacer y nos olvidamos de toda esta parafernalia que pinta Libre por aquí.
0: Saludos, hermano. Gracias por tu refuerzo internacional.
5: Dale, hermano. Con cuidado, bendiciones. Y ya saben, los quiero mucho a los cuatro.
0: Ok, Carlitos, escuchemos cuando Tony le dijo a Mario Miguel, ¿cómo crees que vote yo por esta posición? ¿Y a dónde está Mario Miguel? ¿A dónde está Felipe? ¿A dónde está Leda? ¿A dónde está la gente del partido?
2: Yo lo voy a enviar para...
7: Otra cosa que yo...
2: Me lo aplaudo, ¿verdad? Porque no se escucha bien, dice.
0: Ahí vimos a también al vicepresidente de la Cámara de Comercio. Pues no sé, ustedes que estuvieron ahí en el tiempo que quizá yo no estuve. ¿Cuál fue la posición? Porque él dijo que no fueran a votar por esa tasa, dijo. Él no, casi pague, no, no paguen.
7: Que, no, crees que ahí hay un vocero, Walter. Y casi no habló. El vocero...
0: Pero ahí no estaba tan enojado como en la entrevista, ¿verdad? Porque ahí, no, ahí, no sé. Ahí las tomas se mira más tranquilo.
7: ¿En cuál entrevista?
0: Es que yo no el visto. Vicepresidente de la Cámara de Comercio que dijo que no pagaran... Que nadie pagara ese impuesto.
7: Ah, no, lo escuché cuando habló.
0: La tasa vehicular.
7: No, ya sé quién es, me está hablando. Es que yo no lo...
0: Sí, el dueño de la bodega.
7: Los sí, dueños, lo que escuché. Christian. Sí. Lo que habló y recalcó fue que dijo que alguien había dicho que él no era de acá y que más bien...
0: Sí, nosotros leímos un mensaje
7: entonces
0: aquí.
7: Entonces, él dijo que agradeciera más bien que alguien de afuera venía a invertir a Branchito.
0: Sí, pero no con exactitud tampoco, líder. O sea, está bien, agradecemos porque viene a generar impuestos. Pero imagínese, usted no es ya el vicepresidente de la Cámara de Comercio que dijo que no pagaran, que nadie pagara ese impuesto.
7: Ah, no, lo escuché cuando habló.
0: La tasa vehicular.
7: No, ya sé quién es, me está hablando. Es que yo no lo...
0: Sí, el dueño de la bodega.
7: Sí, lo que escuché. Christian. Sí. Lo que habló y recalcó fue que dijo que alguien había dicho que él no era de acá y que más bien...
0: Sí, no.

0: de repente no conozco. Yo creo que ni sabía usted que esto no tenía 20 años de no revisarse. Entonces, una persona que no es de acá no puede decirle a la gente, no paguen, porque usted no sabe qué necesidad está en la Betania, qué necesidad hay en el Carril, qué necesidad hay en Agalteca, porque él no sabe, pues.
1: Bueno, ¿y ahí cuántos comerciantes vio?
2: Poquito. Yo le digo que es posible que en algún momento se haya apresurado, porque fíjese que yo de él le rescato más bien que es uno de los comerciantes más honestos en cuanto a la declaración de sus ventas.
3: Sí.
2: Si él está por encima de muchos supermercados acá bien, en cuanto a la declaración.
1: Lo que pasa es que creo que él es cristiano, si no me equivoco.
0: Sí, escuchemos sí, a lo que le dijo el momento en que un regidor de Libre le dijo a otro regidor que yo no te apoyo porque aquí, mira, escucha, súbile.
4: Mira lo que tenemos aquí nosotros. Mira, ¿por qué? ¿Dónde están los líderes de nosotros? ¿Dónde está Felicio el mundo? ¿Dónde está la luz? ¿Dónde está tú? Entonces, mira, en esta altura, claro que no, pero mira, por los momentos que digo, que esta gente se pone en vino a las 4 de la mañana cuando le dieron el mundo. No, yo voy a votar a favor de la paz. Excelente. Mira lo que tenemos aquí nosotros. Mira, ¿por qué? ¿Dónde están los líderes de nosotros? ¿Dónde está Felicio el mundo? ¿Dónde está la luz? ¿Dónde está tú? Entonces, mira, en estas alturas, claro que no, pero mira, por los momentos que digo, esta gente se pone en vino a las 4 de la mañana cuando le dieron el mundo.
1: Por eso les digo, fue más coherente la posición de Tony porque sí. Lo ve, aceptó, pues, y es cierto lo que decía.
2: Ahora, ¿qué hubiera pasado si Tony se le para así, con esa posición, en otro lugar que hubiese sido por decir en una trinchera de ellos, donde ellos, yo creo que lo hubieran linchado? ¿Ah?
5: No, y queden delante de la gente de Libre.
2: Sí, o sea, que hubiera sido con ellos, pues, por decir en una reunión.
1: No,
2: ahí,
1: a la hora y la hora.
2: Con Felipe, con Eddie, con todos los radicales
1: que hay. Es que ahora, Carlito, mire. Por ejemplo, ayer se dio un problemita ahí cuando salió Tony, pero es que cuando hay uno o dos y que lo están enganchando, no miden las consecuencias. Uh-huh. Nadie hizo algo ahí por salvar a aquel, por decir aquí, porque le trataron la madre.
2: Fue más bien demasiado prudente Tony, sí, muy muy pacífico, porque yo le aseguro que otro hombre ahí con otro tipo de sangre, la historia hubiera sido distinta, porque así ahí, como lo estuvieron tratando, yo le aseguro.
1: Yo estuve ahí, miré todo, sí. Vi todo, escuché todo. Ahora, no sé a quién fue que le pegó su galletazo ahí, porque yo ahí en el...
5: ¿Quién
1: yo
5: lo estaba acá? Los de Libre.
1: Sí, es que Tony es salió. Que
2: estaban tratando.
1: Tony salió y lo trataron de vendido.
2: Hijo de P.
1: Cuando ya salió, terminó la reunión.
5: No.
2: Hijo de P, lo estaban tratando y todo, pues.
1: Sí, les mentaron la madre. Le dijeron vendido, que no era, que Tony le dijo que él no bebía de política. Y entonces otro le dije, yo ni voté por vos, ay, no votó por él, entonces no votó por Mario Miguel, va.
0: Bueno, muchachos, en conclusión, ¿cómo quedó la tabla, Carlitos? O sea, ¿qué es lo que se va a pagar y en qué se rebajó?
1: No, 60%, ahí está, ya se lo va a mandar.
0: Pero los valores en sí, básicamente.
1: Ya, se lo voy a mandar, no coma ansias.
0: Escuchemos entonces el informe de Carlos Núñez y después
1: los valores.
0: Con los valores para que usted sepa cómo quedaron los precios, que este va a ser un 60%, pero el otro año queda el 40% y finalmente vamos a quedar iguales. Escuchemos el reporte.
6: Pues satisfecha, nos tenía muy preocupadas, pues toda tasa que afecte el bolsillo del pueblo. Necesitábamos informarnos antes de dar declaraciones y pues voy satisfecha porque se nombró una comisión técnica para revisar las tasas, principalmente la multa de las motos y otra multa que está por revisar, también lo de los taxis de alquiler. Y pues en ese aspecto vamos a consolidar ideas y a ver qué se puede hacer para bajar esas tasas.
7: Comparado con otras ciudades, ¿cómo está Lanchito?
6: Pues con lo que hemos escuchado, hay un incremento de un 131% a un 480%. Está más o menos equitativo en ciertos rubros, pero hay otros que tienen un aumento bastante considerable, que sería bueno analizar no solo esos rubros y tratar de hacer los cambios pertinentes y a tiempo.
8: No, perfecto, ya se enclareció todo lo que estaba en dudas con el gremio del transportista y cositas que se van a regular ahí, se van a hacer, dijo el alcalde. Como por ejemplo la placa de alquiler,

0: Él se comprometió también para bajarle la tasa a la de la motocicleta, importante para la ciudad, pero como dijo él, la Prado, el que anda Hilux y el que anda carro del año, ahí no puede hacer nada, dice. Yo creo, yo lo miro como un beneficio, porque nosotros queremos una ciudad bonita. Yo creo que mil lempiras, si tenemos para...
1: Sí, pero nosotros votamos en contra porque creemos, como le explicamos en sesión, que este tipo de decisiones es necesario que el mismo pueblo las tome en un cabildo abierto. Ese fue nuestro planteamiento. Seguimos sosteniendo que es importante que el pueblo tome sus mismas decisiones y que sea consultado. Porque al final el mismo pueblo decide hacia qué rumbo quiere ir. No es correcto para nosotros que esta decisión impacta fuertemente el bolsillo de los ciudadanos, sea tomada aquí por ideas o perspectivas o por supuestos de que van a traer tanto desarrollo, cosa que no... nunca hemos visto posible, y mucho menos creemos que vaya a empezar a suceder.
2: Y llegamos a un acuerdo, negociamos ahí las placas.
3: ¿Y ustedes como transporte?
2: Sí, estamos satisfechos porque se le hizo una rebaja a la placa de alquiler y a la placa particular también.
3: Y ya, pues entonces el incremento va a ser gradual, como se dijo de un inicio.
2: Sí, ahorita un aumento que está accesible 60%, es cierto, tenemos que contar con el desarrollo de la ciudad también. Porque tiene que haber un avance en la ciudad, entonces es necesario también que haya un aumento. Pero no estaba, no como la vez pasada, que estaba un 300, un 400%.
3: ¿Van satisfechos ustedes?
2: Sí, porque la placa particular para un turismo queda en 300 lempiras y sector taxi a 250.
4: Claro que sí, satisfecha, pues la propuesta de la Cámara era... nosotros estaban tasados de 131% a un 400%. Es más, nosotros traíamos dos propuestas, del 50% y del 60% del valor original que se cobraba al inicio. Y pues yo creo que el pueblo hemos ganado todos. Va a ser un aumento gradual y yo creo que es justo también. Estamos hablando del valor original, un 60%. Y es una tabla justa que no va a afectar tanto el bolsillo de los solanchitos. Y es más, motivarlos a que hagamos cambio de domicilio para que sea el municipio el que capte esta tasa municipal y que sea invertido en nuestro mismo municipio.
3: Posiciones en la vida diaria, pues hay algún momento en el transcurrir, ¿verdad?, que genera incomodidad e incertidumbre, pero al final pues hoy todo eso queda pues atrás y se dieron cuenta de que el incremento gradual que ustedes propusieron desde un inicio fue lo que al final se acordó.
4: Así es, nosotros nunca propusimos que se aboliera, de que se quitara esta tasa municipal, era justo revisarla, era justo hacerlo en proporción y fue lo que propusimos desde un inicio y gracias a la apertura y a la escucha de todos los regidores de nuestro municipio, pues se llegó a un buen acuerdo.
3: Este mensaje al pueblo ahora, Yadir.
4: Claro que sí, vamos a transmitirlo, vamos a darlo a conocer y siéntase pueblo de Olanchito que ha sido ganador.
5: Así es, hoy en forma amplia la corporación se ha manifestado nuevamente, hemos escuchado a la Cámara de Comercio, hemos escuchado al gremio de transporte representado por los líderes del grupo de taxistas, el comisionado municipal que nos acompañó, también el comisionado de la Comisión de Transparencia, y con todos los regidores pues hemos llegado y hemos convenido que el 60% va a ser aplicable para el año 2026 y el 2027 se aplicará el 40% restante para llegar al total que la corporación había incrementado en lo que es tasa municipal vehicular.
3: Friccionaron en algún momento los ánimos, alcalde, pero hoy pues acá fue todo diferente.
5: No hubo armonía más bien ahí, pero un par de participaciones que nos llenó de satisfacción más bien. Y afortunadamente las decisiones del municipio tienen que verse con responsabilidad. No estamos haciendo algo para afectar a la gente, al contrario, estamos haciendo algo para sacar adelante nuestro municipio. Ya explicamos las razones del porqué. Y contento pues porque sé que vamos a avanzar enormemente a pavimentar más calles en la ciudad, a reparar las calles del sector productivo y a trabajar fuertemente.
3: Como prensa le dijimos que estábamos de acuerdo en que tienen que haber pagos, la población tenemos que aportar todos para ver cambios, pero usted asume un compromiso de dar respuesta con estos incrementos.
5: Y ya lo va a ver. El mayor afectado de no dar resultados sería, en primer lugar, mi persona. Sería yo. Pero como estamos conscientes para dónde vamos y tenemos seguridad y certeza en lo que queremos hacer, le aseguro que la población se va a entusiasmar con todo el trabajo que vamos a hacer y va a ver por los grandes cambios que vamos a hacer en la ciudad.
3: El que declara lo que vende, va, pues hoy se llega pues a un final pues de esta lucha, ¿va?
6: Oye, es que te voy a decir algo. A nosotros ya nos han hecho 3 auditorías de parte de la municipalidad y nos han felicitado porque no nos han encontrado nada, porque cuando uno hace las cosas correctas, dormís tranquilo. Entonces uno sí puede decir, estamos haciendo las cosas bien, ¿verdad? Entonces, en cambio, los que están un poco ahí, que no declaran sus ventas como deben de ser, y ese es el detalle, que es una desventaja el que declara, porque es una competencia desleal. Entonces uno paga más impuestos, pero igual, con tal que sea para el beneficio de la población y uno trate de hacer las cosas correctas, el de arriba lo bendice con salud y con vida.
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8: Son las 4 de la tarde con 51 minutos.
9: 4:51 minutos.
7: Y cerramos el tema con los datos ya comparativos a lo que le toca pagar a un vehículo de taxi, camioneta, de bus, de tractor y de todo. Taxi, ¿cuáles serían? Vamos a ver la tabla, Ronnie.
10: ¿Hay taxi con camioneta?
11: Bueno, el primero es el automóvil de 0 a 1400.
7: El automóvil es, Carlito, para que la gente que nos escuche se forme una idea. Es un carrito pequeño, ¿verdad?
11: Carrito pequeño.
7: Es un turismo, ¿va?
10: Cualquier automóvil, ya sea grande o pequeño.
11: Va para el cilindraje. Sí, por lo menos en cilindraje, porque hay carritos pequeños.
7: Bueno, entonces digámosle a la gente que es un carrito pequeño, pues es una camioneta.
11: Yo no le puedo decir porque hay carros pequeños que tienen motor grande.
7: Ajá, muy bien.
11: Entonces, por eso se habla en base a cilindraje.
10: Por decir, 1.4.
11: En su revisión sale ahí, cilindraje, y sale tanto.
10: Correcto.
11: Sí, para que la gente sepa así mejor. Yo le van a su revisión. Entonces, de 0 a 1.400... van a pagar ahorita 180.
10: Pagaban 130. ¿Cuál fue el aumento? 50 lempiras en un año.
7: Muy bien, ahí vamos bien. Dividido, lo que pagaban antes y lo que pagan ahora.
10: Dividido en 350 lempiras entre 365 días. ¿Usted lo ve alto ese aumento?
7: No,
10: 30
7: pesos no es alto.
11: De
10: 1400, no,
7: 50.
11: De 1401 a 2000 el cilindraje, estaban aquí pagando 170. Sí, va a pagar 300.
10: ¿Qué tipo de carros podrían ser? 345 a pagar.
11: Bueno, ahí están ya estos Corolitas, ¿verdad? Esos carros.
10: Los dos, la camioneta que ando yo es 2.0.
11: Ah, bueno, ya ves, ahí está
10: el,
11: entonces.
10: El Kia, pero la otra no, aquí es 2.4, va en los 420.
7: Muy bien.
11: Bueno, mire que yo tengo un Toyota Camry y es 2.5 el motor.
10: Ah, no, es
11: que aquí carro, voy yo entonces en este, va.
10: Usted va en ese, en el de 420.
11: Yo voy a pagar entonces, 420.
10: El de 420,
11: ok. Sí, 420.
10: Acá ¿qué, eran los ahora, que iban a, ¿qué eran los que iban a pagar 700?
11: Acá está ahora el de las Prados, el de las 3.0. Ajá. Y de otros vehículos que también no son ni Prados ni 3.0, pero que tienen motor con un cilindraje superior a los 2.500. Estos van a pagar 780.
10: ¿Qué eran los que iban a pagar 3?
11: ¿Qué eran los que iban a pagar 1.300?
12: Sí. ¿Y pagaban antes?
11: Estos estaban pagando
10: 200, 200 y algo.
11: Estos estaban pagando antes 250.
10: Sí.
7: Muy bien. La motocicleta.
11: Ahí está, se habló el tema de la motocicleta.
10: 120.
11: Estaban pagando 80, va a pagar 120, 40 lempiras.
7: Muy bien.
11: El incremento de la motocicleta.
10: Los remolques 600, pero sí, los remolques.
11: Cuando hablan de los remolques, están hablando para el caso que, como de un Lost Boy, que le decimos nosotros, donde jalan una plataforma, donde jalan una.
10: Esos remolques que andan los ganaderos, no.
11: Eso no.
10: Para jalar vaca.
11: Sí, porque esos son
10: trocos. Son remolques, son trocos.
11: Sí, entonces ahí se hizo esa aclaración porque también hubo una confusión en eso. Y las multas de las motos. Estas multas van a ser
10: 200.
11: De 100. De 100 lempiras. Va a ser más bien ahorita las multas.
10: Ah, sí, están para 500. Sí. La multa de los carros.
11: De los carros remolques, sí.
12: De 500 le bajaron a 100.
11: Sí, sí. Porque desde un inicio el licenciado Juan Carlos dijo que estaba muy alto. Sí, que estaba muy alta, pues una multa de 500 lempiras.
10: Imagínese que usted no pagó al mes, entonces el gobierno le cobra 500 y como estaba, era mejor 500 y iba a pagar 1000. Ahora no, va a pagar.
12: Creo que en la Ceiba y en Tocoa la multa anda en 500.
10: Ah, okay. No, allá lo matan, allá no sé qué harían.
7: Entonces, los regidores de Libre, la bancada de Libre, y sobre todo su líder.
10: No todos, porque Tony ya
7: lo hombre. Solo uno es el líder de Libre y todos los de Libre, Felipe y todos los de Libre. Entonces se oponen a que un vehículo pague 50 lempiras. Antes pagaba 130, con este aumento va a ser 180. Luego de que un segundo vehículo con un cilindraje de 2000 en adelante pagaba antes
10: 170.
7: 170, ahora va a pagar 345. Sí. Luego el de 2001 al 2500 cilindraje pagaba antes
11: ¿De cuánto 200, dice?
10: Como 200.
11: De 2001 a 2500, ¿sí? Estaba pagando 180.
7: Ahora va a pagar 420.
11: 420.
7: ¿Qué es el aumento de cuánto?
11: Pero están proponiendo que sea para 700. De 700 pasó 420.
7: Okay. Sí. Y el de Las Prados, la gente que más billete tiene, los que tienen más pisto, vaya, Felipe Ponce tiene una Prado. Mario Miguel creo que también tiene una Prado. Tiene un carro grande. Entonces, a estos se
11: ya
7: les...
11: Ya no van a pagar 1300.
7: Se les hacía duro pagar... 1300 lempiras, pero para comprarlas no tienen problema, y para pagarla allá en San Pedro Sula, que cuando las compran no hacen el cambio de domicilio.
10: No, si, allá, si la compran al contado, sí lo hacen, pero si la
7: pero
10: compran
7: casi al crédito, nadie compra un carro al contado, todo el mundo lo compra fiado.
10: Hasta los ricos.
7: Entonces, ¿qué pasa? A estas personas, y usted que me escucha, a los que más tienen, se montaron en la campaña que defienden al pueblo. Por no pagar ellos, la clásica. Es terrible, pero esto es esto. Aquí los desenmascaramos y les decimos, este aumento, este era el que se ponían, y no ver las cosas diferentes, revisémoslo, así como se hizo, que hubo una revisión, sino que a derogar. La verdad que acá han quedado desnudados, que ustedes, lamento lo de Patty, que dijo, derogo, no. Busco acondicionar, busco a mejorar, junto con Mario Miguel y dos que tres regidores ahí, que no, cortemos.
12: Fíjate que a propósito
7: cortemos, de Pati, no a propósito revisemos.
12: De Pati, hace tres días yo le dije a Pati, le digo, Pati, le digo, ¿por qué no te juntas con Rommel? Con Rommel, que
7: lo pero pusieron. Rommel también votó. Ahí estuvimos con él y le dijimos, ay, usted, no, yo voy a ver. Y al final terminó apoyando esta posición.
10: Bueno, le digo,
7: atrasada, esta posición desfasada de derogar.
12: Y con
7: no
12: la
7: revisar.
12: Muchacha del caserío. Júntense ustedes tres, hacen una llamada, conferencia, y me meten allá al licenciado Juan Carlos Molina y exponerle, decirle. ¿Por qué no hacemos una cuestión? Metamos un aumento este año y el resto en el otro.
7: Si es que eso ya lo tenía la Cámara de Comercio. Eso ya, no había sujeto de hacerlo, ni de hablarlo, ni entonces, de. Pati, solo tenían que montarse en lo que dijo la Cámara de Comercio, básicamente.
12: Pati, que pensaba que el alcalde no iba a retroceder del 100%, pero no perdés nada con intentarlo. Y mira, quedó así como yo le propuse a ella que se lo propusiera.
7: Bueno, pero sí, ellos pero... mantuvieron su posición que no quieren. Que la gente pague, porque
10: lo que pasa que al inicio,
7: al pueblo, ¿cómo va a golpear al pueblo 50
10: al
7: pesos?
10: Al inicio un grupo de personas de Libre que intentó echar a pelear a Yadira con el alcalde, pero después ella notó, ella vio que esa situación es que era política, entonces dijo, no me voy a meter a pelear con la autoridad.
12: En el año 2013, cuando hubieron elecciones, que la ganó Tomasito Ponce, le dijeron que la bancada azul era mayoría y que iban con una oposición terrible. Cuando se forman las comisiones, que es lo primerito que se hace cuando comienza un mandato, ¿saben qué hizo Tomasito? La Comisión de Finanzas dice, me gustaría que por su capacidad la dirigiera la licenciada Gisela. Imagínate, y a todos les dio un rango así, a todos los estimuló un poco. La cuestión no es de pelear. Libre, si recuerda a su super líder que tuvieron, debería dedicarse a no pelear, porque el pleito no los va a conducir a nada. Peleando, solo se van a encontrar con situaciones nefastas y... En estos momentos quedaron mal ante la población por andar mintiendo.
11: Bueno, entonces aquí Patricia Herrera, Rommel Fuentes, Mario Miguel Ponce siguieron la línea, las directrices.
7: Y la otra muchacha, ¿cómo se llama? Ellos son enemigos del pueblo. Ustedes no quieren el desarrollo del pueblo. Ustedes están contra el desarrollo del municipio. El que votó ayer en contra de la tasa. Que la anulara no está a favor del municipio.
10: Mire, la muchacha...
7: Que el que está a favor del municipio dice revisar, así como la Cámara de Comercio, que entiende que hay que prosperar el municipio con formas. Pero los que votaron ayer, estas cuatro personas, ustedes son enemigos del pueblo. Ustedes no quieren el desarrollo de las comunidades.
11: Ella hizo un razonamiento, pues hizo una exposición para dar su voto.
10: Sí, es que, ahí quiero llegar, porque... Ella, todo eso expuso que no se ponía al crecimiento, al desarrollo.
7: Ajá, ¿y por qué votó en contra?
10: Bueno, ahí voy. Ella dio a entender que tenía una serie de llamadas y de mensajes.
7: Ah, entonces ella fue clara que pues, sí, fue presión.
10: La presionaron, la presionaron y que por hizo una exposición, creo que la grabé también, pero
7: déjelo, ella hizo como Pilato, teléfono.
11: Yo se sentí, la mano. Yo sí sentí que el voto de ella iba a ser a favor en algún
10: sí,
11: momento.
10: Sí, sí, pero ella dijo que...
12: Pero si vos votas en contra, no. Si vos votas en contra, ¿qué pretendés? Ojalá
11: pero ahí,
12: que la mayoría vote en contra, pero sabía
10: no, es que ella ellos, aparte de la presión, también siguió una línea, pues, de
11: siguió la línea partidaria, siguió la línea del socialismo del siglo XXI. Sí,
7: sí. Bueno, aquí tengo a mi primo Moncho Junior, que te leí en un comentario ahí, primo, fuiste grosero con el cariño que nos tenemos, pero te respeto y te atiendo. Adelante, te escucho.
9: Grosero, grosero para algunos que no razonan en la situación de los años de los vehículos. Yo lo único que estuve en contra, no del aumento porcentual considerable. Yo estaba a favor de un porcentaje, vamos a ir un 100% de la tasa que ya estaba incluida en el 2025. Pero al final se negoció como un 300 y un 400%. Y de nadie es desconocido que siempre iba a ser así por la mayoría de regidores que tiene el Partido Nacional dentro de la alcaldía. Lo que yo
7: pero
9: sí...
7: Esta fue una petición de la Cámara de Comercio, Moncho. O sea, la Cámara de Comercio presentó este argumento, tiene lógica.
10: Moncho,
7: y
10: le voy a explicar. Pues. Moncho, lo voy a explicar. Sí, Moncho,
9: pero,
10: Moncho,
9: deme
10: un minuto nada más. O 30 segundos, ¿sí? Lo voy a explicar. El muchacho, el abogado, el hijo de Yadira, él hizo, él cotejó unos datos. 20 años por 4% que no se le aumenta. Si fuera hoy, sería el 80%. Que debe aumentarse a esta tasa, sin embargo se consensuó a solo un 60%.
9: Lo que sucede, Mario Cano, es que es cierto, hay parámetros establecidos de negociación, pero la Cámara no llegaba a la negociación del 60% de lo que ya se había plasmado por parte del alcalde municipal.
10: Llevaba el 60, el 70 y el 80, llevaba tres.
9: El 60% este año. Y 40% el otro, así quedó. Al final va a ser el 100%. Bueno,
10: sí.
9: Mi punto es así. Yo tengo dos vehículos del año 2000, cilindraje 2.8 y cilindraje 3.0, una Ford Escape de 6 cilindros. Sí. Ahora, les quiero decir algo. Yo voy a pagar por esos ricachos que tienen Coronela, van a pagar lo mismo que mí.
10: Ah, bueno, sí.
7: Bueno, primo, pero ahí es donde está a veces uno... Yo te comprendo que vos decís, el hecho de que mi carro tenga este cilindraje y no sea Coronel, y no sea 3.0, no sea Prado.
10: Y no sea del año.
7: Y que no sea del año, pero lamentablemente uno ahí es donde también tiene que aprender a comprar. Y fíjate que con esto yo tengo que aprender a comprar, porque a veces uno compra un carro y cree que carro es carro, pues. Y al final no se termina dando cuenta con eso. Lamentable, ¿verdad?
9: Hay muchas diferencias. Tus ingresos te permiten comprar un carro más reciente, pero los míos no, igual que a los políticos de turno, ¿va? O a los que han salido. Eso se minan sus 4 años y pues se dan el lujo y el gusto de comprar un vehículo del año 20, 25, 26. ¿Por qué? Porque donde estuvieron hubieron muchas oportunidades y yo no. Mientras yo trabajo 12 horas, 325 días al año, un político, un chambero te está trabajando solamente 8 horas, de lunes a viernes y con vacaciones y feriados y todo, y más lo que se lleva la mano izquierda. Entonces se dé lujo de comprar un vehículo nuevo, y es donde no estoy de acuerdo que mi cilindraje de mis vehículos, uno del 2006, sí, otro del 2002, no paguen lo mismo.
7: Así es.
9: Sí.
7: Pero,
10: y lo vuelvo a.
7: De acuerdo, Moncho. Pero ahí no tiene culpa ni el político. Ahí el único culpable son vos. Que compraste un carro. Un carro con un cilindraje alto. Y que cuando lo compraste, pues la tasa estaba barata.
10: No,
7: pues.
10: es que no se trata.
9: No entendés que el alcalde hubiera plasmado junto a los regidores esa escala, pues.
10: Es que no es.
7: Vos hubieras dicho.
10: Deme un chancecito, Walter. Lo que pasa es que no es porque quiera, sino que ya es una normativa que se rige por cilindraje. Moncho, si yo quisiera también que fuera por año, porque entre más devaluado. El carro es menos lo que va a pagar, pero lamentablemente las normas, ahí solo que vengan en el Congreso y cambien esa ley, que diga, bueno, ya no va a ser por cilindraje, por años, sino que por año, eso ya está establecido.
9: Sí,
10: pues.
9: Sí, se se puede. Así como cambian adulterado de un 400 y un 500% los valores, se puede transmitir en evaluación las siguientes condiciones de vehículos del tipo de año. Sí se puede en eso.
10: No, pero ahí en el Congreso, eso es del Congreso.
7: Pero eso es vía Congreso. Eso es vía Congreso. Sí, muchas las corporaciones no están supeditadas a hacer las cosas.
10: Las municipalidades solo pueden revisar.
9: Vía regidores, vía consenso de sesión de municipalidad y regidores fue que sucedió eso. Allá el Congreso plasma otras cosas.
10: No, es que usted no entiende. No, estamos hablando del cilindraje, de... no estamos hablando del porcentaje en dinero, eso sí lo revisa la municipalidad. No estamos hablando del cobro de tasa vehicular por modelo de carro, no por cilindraje, que eso sí tiene que ser el Congreso Nacional. Porque eso es a nivel nacional que se cobra así.
9: Yo estoy de acuerdo que haya aumentado para mejoras del pueblo, así como lo prometió la señora.
7: Eso es bueno, que se revise, sí, y que se pague lo que uno considera justo, sí, pues, dentro de lo que se pueda pagar y que no golpee. Pero ya cuando escuchas gente que dice, no, hay que derogar, y entonces estos Ponce nunca quieren pagar nada, pues, estos odios lo quieren hacerse millonarios, y no quieren devolverle nada al pueblo.
9: Sí, no, derogado no. Me gusta la idea del señor alcalde de desarrollo que tiene con esos dinero para invertir. Esperamos que tenga la confianza y que tenga la responsabilidad de utilizarlos bien, ¿verdad? Que no se desvíen.
7: Eso es bueno, que cumpla lo que ha prometido.
9: Que no salgan nuevos ricos, porque yo soy de esos que dentro de la municipalidad hay situaciones que uno desconoce, pero se mueven a nivel de regidores y corporación y jefes. Así es que gracias por la participación, mis amigos.
7: Excelente, Moncho.
10: Saludos, Moncho.
9: Eso del cilindraje. Excelente. Que no estoy de acuerdo por el cilindraje de mi vehículo al de una Prado del 2025-2026.
7: De acuerdo.
10: Eso que habló Moncho, yo lo comenté varias veces, pues. Y le recalqué a la gente, le decía, no es por modelo de carro, no se van a confundir, es por el cilindraje del motor. Lo que dijo Moncho, que hay carros que son viejos y andan con un, ¿qué? De 3.0, 2.8.
7: Pero ahí donde uno no sabe comprar carro, no parece que
10: compra carro. No es porque comprar carros, y al final es por la utilidad.
11: Se lo regalaron, le mandaron un carro de eso para ahí.
10: Sí,
11: eso
10: es por los que
7: y le mandan. Ahí te mando un carro, le dije, hola. Sí, adelante, opine rapidito, líder, que tenemos dos pausas atrasadas y la cosa está chiluda. Adelante.
9: Venga, yo he escuchado el comentario de Valle, sabes que yo estoy con el comentario tuyo. Algo se tenía que pagar, pues, para que un pueblo crezca hay que pagar impuestos o hay que esto. Y yo creo que 60% lo que están cobrando es justo, pues. Lo que pasa es que hay gente que el millonario que le duele pagar, ¿me entiendes? Se enriquecen y les duele pagar. Así que les deseo. Ahí está buena la tertulia esa, porque el pueblo necesita gente como ustedes que lo apoyan a diario. Feliz tarde.
7: Está bien, otra llamada aquí rapidito. Aló, rapidito. Hola, buenas.
13: Aló, Teca.
7: Opine, líder.
13: No, Teca, solo lo llamo para una pregunta. Así que tengo un Toyota.
7: Sí. ¿Cuántos cilindros tiene su carro?
13: Pagaba 1380 y más o menos cuánto me tocaba.
10: Es que pagaba 180. El de 180 le va a tocar 420, ¿va? 420, Carlito.
11: El de que pagaba 180.
10: Sí.
11: Que paga 180 y va a pagar 420.
7: 420 va a pagar. Se le aumentó 180 más 4 menos. ¿Para qué
10: son? No, 420 menos 180.
13: ¿1400?
11: Y 420 va a pagar, líder.
7: 420.
10: De tasa vehicular, va. De tasa vehicular. Más la matrícula.
7: Más la matrícula. ¿Copió? Muy bien.
10: Mire, aquí facilito. Ahí le voy a hacer la
7: conversión.
10: Sí, 420, ¿bacalito?
7: Sí.
10: Menos 180. 240. Entonces, a lo que él pagaba, solo súmele 240 lempiras. Uh-huh. A lo que pagaba, súmele 240 lempiras. El televidente que nos está escuchando.
7: Bueno.
10: Le escuché hablar de 3180, algo así, ¿va? Entonces, súmele 240 lempiras más.
7: Ok, pues así terminamos esta película de ¿cuántos días? De 6 días, 5 días. donde libre, hay que decirlo así, resumiendo, salió vergueado nuevamente con esas posiciones obtusas.
12: Y no costó mucho.
7: Pero atravesadas, quedadas en el tiempo, pero, utilizando a la gente de paro. Decirle que estamos a favor del pueblo. Ustedes no están a favor del pueblo. Cuando uno está a favor del pueblo, piensa diferente.
10: Y
7: piensa
10: que,
7: cómo desarrollar el pueblo, cómo ayudar a la gente. Pero ustedes lo que están es en contra del desarrollo. Ustedes tienen una mente obtusa, cerrada. Y por eso el pueblo los castigó en las urnas. Y por eso el pueblo los va a seguir castigando aquí en Olachito. Porque son líderes falsos, de papel, que venden un discurso hipócrita, mentiroso. Y que quedó demostrado que la Cámara de Comercio, con otra visión, sí estuvo a favor de la revisión.
12: Y se pensó que iba a ser kilométrico este punto de agenda, no costó mucho. No, cuando, si tú, cuando hay gente pensante, cuando consenso, hay gente que sabe de números, cuando hay gente que hace sendas conversiones acerca de lo que se tiene que pagar, no cuesta mucho resolver un asunto de
10: eso. Es que todos, hasta los que votaron en contra, ellos estaban conscientes de que había que revisar la tasa y que hay que apoyar al pueblo con desarrollo, pero el tema está en que ellos estaban presionados, pues bueno, algunos presionados, porque más bien, por ejemplo, Mario Milla, yo mira tranquilo, relajado, miren una silla así, ve, que parecía que era deja sillas que se reclinan.
11: Ahí estaba muy tranquilo.
10: Que se reclinan, que se reclinan con su teléfono tranquilo. ¿Quién le preocupa ese hombre? Bueno, ay, los que estaban afuera es que estaban preocupados allá. Sí,
11: puro gente. ¿A qué hoy de afuera y no estaban ganando?
7: Bueno, hagamos la pausa. Pero muchachos,
11: de que les hayan dado algo.
10: Lamentando con gusto. Y lamentando sinceramente que se deje, que haya personas que se dejan manipular por algunos grupos que solo buscan, mire, que escudarse en alguien, ¿verdad? Para hacerle la guerra al alcalde. Y mire, lamentablemente, ahora aquellas personas que las utilizaron,
12: vamos a ver qué va a pasar. Que no tiene protagonismo durante todo el año, y cuando se presenta un día hay que aprovecharlo.
11: Tony no nos quiere a nosotros, a mí especialmente, pero no me gustó las agresiones en contra de él por una posición como autoridad.
10: Yo tampoco, a mí tampoco me gustó, porque cuando yo estaba adentro, cuando escuché que alguien dijo, ya están insultando a Tony, entonces que Navarro se fue para traerlo, para, no a apoyar, sino que a traerlo.
11: No, más bien apartarlo, para que no lo vayan a agredir.
10: Pero yo hasta acá escuchaba donde yo estaba en las bases. Sí, en una de las bases ahí, donde le decían vendido, le trataban la madre. Yo no escuché, no sabía dónde salía eso, ¿va? Y un montón de cosas. Entonces el hombre tuvo que reaccionar. Y si a usted, o sea, hay que ser muy tolerante.
11: Se les pasó la mano tolerante a estos radicales.
12: Sí. Y de la gente que estaba afuera, hay gente clave de Libre. Y no me refiero a Leda ni a Felipe. Gente clave de Libre, que no la había ahí tampoco.
10: Bueno, ahí vamos. Es que no estaban ahí, pues. Si ahí
7: es que no, ellos no son los pendejos. Los pendejos son los que actúan.
11: Sí. Los que estaban ahí, miren, prácticamente.
7: Ustedes son pendejos. Los perros a los 22 días abren los ojos. Los pendejos nunca. Y los pendejos que son utilizados para protestar seguirán siendo pendejos. 5 de la tarde, 13 minutos.
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14: Buenas tardes, compañeros de Actualidad Informativa. A continuación, los deportes. Para este día de viernes, 17 de julio del año 2026, por cortesía de Agrocomercial Tocoa, tu casa agropecuaria, la cual te ofrece los mejores productos del campo, tanto para la agricultura como para la ganadería, te invitamos a que los visites. 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De inmediato nos vamos al mundo del deporte y te damos a conocer la agenda deportiva del fin de semana. Y es que el Campeonato Mundial 2026, celebrado en México, Estados Unidos y Canadá, llega a su fin cuando el día de mañana, sábado, a las 3 de la tarde, la selección de Francia va a enfrentar a la selección de Inglaterra, peleando lo que es el tercer lugar de este importante evento deportivo que se celebra cada 4 años. Por su parte, para el día domingo se viene la gran final del máximo evento mundial a nivel del deporte, y es que la selección de España va a enfrentar a la selección de Argentina a la 1 de la tarde. Y es que el momento de la verdad ha llegado. España y Argentina se juegan la gloria eterna en la gran final de este mundial. Y la pregunta aquí que todos se hacen es, ¿quién levantará la Copa del Mundo este domingo? ¿Lionel Messi o Lamine Yamal? Y hablando precisamente de este partido de gran final del mundial, el mayor premio en la historia, Argentina y España, el tremendo premio multimillonario que se llevará el campeón de la Copa del Mundo 2026. Y es que el ganador recibirá un premio de 50 millones de dólares, unos 43.71 millones de euros. Hablando de eventos internacionales, partidos de la Liga MX en la jornada 1, el equipo del Necaxa derrotó 2-1 el día de ayer al Atlante, mientras que el equipo de Tijuana le ganó 3-1 a Tigres. para el día de hoy a las 7 de la noche. El San Luis se enfrenta al Cruz Azul. A la misma hora, 7 de la noche, León va contra el Atlas. Y Juárez enfrentará al Puebla. Para mañana debe continuar la jornada 1 de la Liga MX. A las 5 de la tarde, Pumas va a jugar contra Pachuca. A las 7 y 5, Monterrey Santos. A las 7 y 7, Guadalajara enfrentará al Toluca. Y el equipo del Querétaro va a enfrentar al América a las 9 y 10 de la noche. Así se completará la jornada 1 de la Liga MX o Liga Mexicana. En el campo nacional, Omar Hervir es anunciado por su nuevo equipo en la Liga Nacional. El defensa Omar Hervir ya se olvidó de los Lanche FC y a poco de iniciar la apertura 2026 se confirma su nuevo equipo en la Liga Nacional. Omar Hervir ya tiene nuevo equipo en la Liga Nacional. El lateral ya fue anunciado por los Lobos de la UPN para disputar el torneo Apertura 2026 y su regreso oficial a la capital de la República con los Lobos de la UPN. Hablando siempre de los equipos capitalinos, Eduardo Espinel tuvo que dar la cara. Sí, el timonel del Olimpia rompe el silencio y explica por qué Olimpia fue goleado dos veces en los Estados Unidos en partidos de preparación. Y es que el Olimpia no le fue nada bien en los Estados Unidos. Perdió 3-0 contra el Houston Dynamo y 5-0 ante Cincinnati. Ante tal situación, Espinel explica las razones de la pérdida de estos partidos. En el campo local, para este domingo es anunciado el Congreso Ordinario de la Liga Francisco Barahona H, en donde se sentarán las bases del torneo 2026, por lo que todos los presidentes y dueños de clubes de la Barahona H son invitados para asistir a dicho congreso. 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